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0: Hola, ¿qué tal? Saludos, buenos días. Esperando que hayáis tenido un descanso perfecto, que nada os haya quitado el sueño, os damos la bienvenida a la edición agosto de Onda Azul, en este 11 de agosto de 2026. Quedan poco más de 24 horas ya para que España, la península ibérica, viva el eclipse solar. Eclipse que ya sabéis que va a ser parcial en algunas zonas de España, que os voy a contar a vosotros que no sepáis ya, ante la oleada de información que todos los medios de comunicación estamos lanzando y redes sociales. Y bueno, lo peor de todo esto es que ya empiezan a llegar algunos mensajes, vamos a decir, fake, a los que evidentemente pues no hay que hacerles ningún caso, ¿no? Esta mañana me mandaban un audio de una enfermera, bueno, una hipotética enfermera que aconsejaba no ver el eclipse, etcétera, etcétera. Bueno, creo que a estas alturas todo el mundo sabe y es consciente que ver el eclipse sin la protección adecuada efectivamente puede causar una lesión ocular. Es verdad que hay escasez de gafas para ver el eclipse. Supongo que en tu barrio igual tienes algún establecimiento al que todavía le quedan gafas homologadas. Yo, por ejemplo, me he enterado esta mañana, bueno, me he enterado no, he visto que en el estanco de Agripina les quedaban allí una caja todavía de gafas homologadas al precio de 3 euros. Y le quedaban, pues, no sé, 15, 20 en una caja que tenían allí, cuando ahora mismo, pues, las ópticas que a lo largo de esta campaña las han ido regalando a sus clientes y posteriormente ya han puesto a la venta, pues me decían ayer que no hay y que no se espera que se repongan porque parece que hay rotura de stock. Pero bueno. Y ahora está la otra cuestión, ¿dónde ver el eclipse? Que recordemos, ya nos dijo ayer Rubén Torregrosa, que en el caso de Torrevieja, al no ser total, pues lo único que vamos a notar es cómo se oscurece un poquito más el atardecer, sin que tengamos esa sensación que van a tener pues en Guadalajara, en Cuenca, en Galicia, donde miles y miles y miles de personas están llegando para contemplar el fenómeno. Sabéis que hasta la NASA ha desplazado un equipo a un pequeño pueblo de Burgos para grabar el fenómeno y analizarlo, ¿no? Y aquí en Torrevieja, pues nuestra compañera Inma Sala, que ayer hizo un trabajo de campo para encontrar un lugar seguro donde contemplar el eclipse. Y además, el Ayuntamiento de Torrevieja ayer finalmente emitió una nota de prensa en la que daba a conocer, bueno, el dispositivo especial de seguridad que ha preparado, habilitando dos puntos para observar el eclipse solar del 12 de agosto. Por cierto, que uno de esos puntos es el Parque Antonio Soria, donde mañana tenemos el K-Pop Experience y la feria. O sea que fíjate tú, subidos en la noria, claro, Inmaculada Sala, buenos días. Good morning.
1: Good morning.
0: Que digo yo que voy a hablar con...
1: ¿Con quién vas a hablar?
0: Con los feriantes.
1: Ah, muy bien.
0: Con el propietario de la...
1: De la noria.
0: Claro, y voy a...
1: ¿Deja ahí arriba?
0: No, claro, voy a reservar el viaje de la noria que va entre las 8:30 y las 8:35.
1: Es ese.
0: Claro, ese es el momento en el que hay que estar subido a la noria, arriba, uh-huh. Dando vueltas. Oye, pues, de broma lo decimos, pero igual mañana se arma una cola tremenda para subir a la noria.
1: Que no hace falta tampoco subir a la noria, es decir, desde ese enclave de ya, la feria sí, podemos pero... subir a cualquier atracción. Para o no subir, estar por allí dando una
0: sí,
1: vuelta
0: pero
1: y hacer dos cosas
0: que
1: al
0: la
1: mismo
0: noria,
1: tiempo.
0: La noria, con la altura que coge,
1: sí.
0: Con la altura que coge, pues evidentemente es un sitio ideal uh-huh. y privilegiado. Pues nada, si nos están escuchando, que nos guarden un sitio allí. Bueno, ¿qué hiciste ayer, Inmaculada?
1: Pues mira, ayer, como prometí a los oyentes, yo me fui de ruta. De eso. Ruta por Torrevieja, por La Mata, buscando rincones, buscando el sitio estratégico, el que yo tenía en mi cabeza,
0: sí.
1: Que iba a ser un sitio estupendo para aparcar, que no iba a haber problemas de nada, pues efectivamente fui a comprobarlo desde todos los ángulos, desde todos los sitios. También me fui al que recomendaba el ayuntamiento, que creo que han puesto autobuses para ir al auditorio y así quitar un poco la masificación de coches. También me fui al auditorio, estaba abierto. El que quiere ir al auditorio en bus, que vaya. Y el que quiera ir en coche, que vaya donde yo le digo.
0: ¿Sí?
1: Sí. A mí desde el auditorio no me gusta, porque el auditorio en sí ya molesta.
0: No, el auditorio desde la...
1: Sí, tienes que poner por la parte de atrás. Me imagino que habilitarán y se podrá ir andando a la parte de los edificios de atrás del auditorio en sí.
0: Hombre, quiero pensar que si el Ayuntamiento de Torrevieja ayer emite una nota de prensa en la que dice que el Auditorio Internacional y el Parque Antonio Sola serán los dos espacios habilitados por el Ayuntamiento, que pondrá en marcha dos servicios especiales de doble lanzadera, etcétera, etcétera, será porque... alguien ha ido allí y ha visto que desde esa zona se va a poder...
1: La zona del auditorio es la parte de atrás que hay que ir andando. En fin, yo ayer fui con el coche, que dije, bueno, voy a buscar yo el sitio. El sitio es La Olla.
0: La Olla.
1: La urbanización La Olla, esta urbanización nueva, el edificio de TM.
0: Sí.
1: Pues ahí, fíjate si eso es amplio, grande, ancho, aparcamiento, pues más de 1,000 coches, donde queramos. Ella ir buscando, hay una parte concreta que es desde Torrevieja hacia Crevillente, la última rotonda, la última salida que hay. Es que como uno tiene calle, no tiene nombres las calles, pero es la última, de Torrevieja hacia Crevillente, la última rotonda. Ahí no te molestan las grúas. A ver, es decir, te va a molestar las grúas que hay de construcción en el paisaje, en el cielo. Pero en fin, que tú ya una vez que ya estás allí, es ir buscándote tú la ubicación donde quieres hacer las fotografías. Ese rincón, o sea, toda esa explanada enorme, puedes dejar el coche, ir andando por allí, por donde tú quieras, y ver allí todo a la hora entera el eclipse, sin molestia ninguna de nada.
0: Vale.
1: Ya que estaba allí, digo, bueno, pues ya que estoy aquí, voy a cruzar la carretera, me voy a ir a Las Torretas. Y efectivamente, me fui a Las Torretas, aparqué en la calle de los Flamencos, que luego la otra calle es, porque es un parque enorme, con un césped, que puedes irte allí con tu vianda, con tu nevera, a comerte allí el bocata, sentadito, te puedes llevar la mascota, a pasear. Yo lo vi, tipo, mejor todavía que el... que lo Alventosa, porque
0: sí.
1: No te vas a manchar de arena ni nada, puesto que nos han cerrado lo Alventosa, que claro, el sitio es el idóneo, porque es el idóneo, todo el Parque Natural de La Mata, es que es... Pero bueno, si está cerrado, pues está cerrado. Alternativa, pues en vez de para la izquierda al parque, pues nos vamos para la derecha y decimos que tenemos una finca de un amigo y nos vamos por ahí por toda esa carretera, que también hay un montón de sitios y explanadas para poder aparcar el coche en cualquier solar y ver el eclipse. Pero en fin, si no queremos tropezar con la policía, pues vamos a irnos a donde sí que se puede, que en este caso es a la calle de las Lavanderas.
0: Calle de las Lavanderas.
1: En La Torreta, cerquita del IES Torrevigía.
0: Vale.
1: Pues ahí también se está estupendamente. Luego subiré un vídeo a Instagram para que lo vean los oyentes, pero en fin, calle de las Lavanderas en La Torreta, donde muy cerquita del Instituto Torrevigía.
0: Sí.
1: Impresionante. Tenemos toda la laguna adelante, no nos va a tapar nada, absolutamente nada.
0: Ya.
1: O sea que ahí podemos estar toda la hora del eclipse, tampoco hay problemas de aparcamiento. Así que yo, para mí, ese es el sitio ideal. Porque, claro, ideal también es la Nacional 332, a su paso por el cementerio. Esa carretera también es ideal. Rinconito también, donde cargan y descargan los camiones de las Salinas. Cuando pone Torrevieja Salinas, esa salida de ahí y ese pequeño espacio que hay ahí en las Salinas, sí es verdad que nos tapa la valla, las rayas que tiene, o sea, las vigas verticales que tiene la valla de las Salinas, pero bueno, es una panorámica muy bonita también, una foto muy chula que es las Salinas. Podemos poner el móvil si queremos hacernos la foto antes del eclipse o durante con las gafas ahí entre esos barrotes, y la foto es divina también. Otro enclave, si te pilla por la carretera y dices, ay, que está el eclipse, que quiero pararme, pues ahí en el punto ese también de las Salinas, también ideal. Así que yo creo que solucionado el problema del eclipse, porque tenemos muchos sitios muy amplios y sin problema de aparcamiento.
0: Pero insistimos que al no tratarse Torrevieja, el sur de la provincia de Alicante, de una zona de eclipse total... Uh-huh. No se va a hacer de noche, no vamos a notar la misma sensación que van a notar en otros pueblos y ciudades de España que están absolutamente expectantes ante ese fenómeno. Y que bueno, vamos a ver mañana también las condiciones climatológicas. Parece que no va a haber nubes en principio.
1: Sí, porque ayer me costaba encontrar el sol, con las nubes que había.
0: Sí. Y el fenómeno comenzará a las 8 menos cuarto y el final, todo el fenómeno concluirá a las 8 y 59 minutos, aunque ya sabemos que a las 8 y 35 será cuando aquí alcancemos un 98% de eclipse, lo que repito, hará que no... tengamos la misma sensación que en los lugares del eclipse total. Para mañana, Proyecto Magastral, en su página web, habla de intervalos nubosos, lo que no sabemos a qué hora serán. Solo faltaba eso mañana.
1: Claro, ayer había unas nubes densas, porque además solo se podía mirar perfectamente al sol, que no vamos, no... ni se veía, que yo más o menos fui siguiendo ayer toda la tarde, desde las 7:30, dije, voy a estar toda la hora siguiendo el sol y buscando los lugares.
0: Solo faltaba que mañana saliera en media España un día nublado.
1: Pero en fin, que aunque esté nublado, pues se verá igual, ¿no?
0: Hoy, por ejemplo,
1: el puntito negro
0: delante. Hoy el día está limpio, aguas en calma y las playas, porque ya presentan un ambiente fantástico, como no puede ser de otra manera, un 11 de agosto en Torrevieja. Bueno, pues hoy tenemos un programa entretenido porque, entre otras cosas, tenemos entrevista, ¿vale?, con Fran Antón, que viene a vernos aquí, además, al estudio, porque recordemos que dentro de unos días, el 23 concretamente, en el Teatro Municipal de Torrevieja, vamos a poder disfrutar de una comedia, Lo que callamos a los 30, con Lara de Vildos, Fran Antón, Amor Romeira, Mercedes Salvador y Miriam Vázquez. Una de esas comedias donde, pues eso, los personajes cuentan lo que a los 30 no son capaces de decir, que a los 50 ya se pueden permitir.
1: Hombre,
0: el decirlo, ¿no?
1: Claro,
0: ya,
1: claro, claro.
0: Ahí ya no hay...
1: Ahí nos vamos a sentir identificados más de uno.
0: Correcto. Es muy divertida y se podrá ver el 23 de agosto, como ya iremos recordando. Porque, aunque no es un mes, evidentemente, quizás para meterse todos los días en el teatro, ese 23 de agosto sí que va a merecer la pena echar un ratito con Lara de Vildos y el resto del elenco de Lo que callamos a los 30. Con entradas a 23 euritos para ver una comedia realmente divertida. La recta final del programa, sobre la una, vamos a tener aquí al Mariachi Alegría. Ajá. Con una sorpresa.
1: Con una alegría.
0: Con una alegría que no voy a desvelar.
1: A ver si puedes aguantar. ¿Podrás aguantar toda la mañana?
0: Hombre, por supuesto que puedo aguantar.
1: Vale, vale, vale.
0: ¿Qué necesidad tengo yo
1: de desvelar un secreto?
0: De desvelar ya que viene a vernos hoy a Onda Azul uno de los mejores imitadores de Alejandro Fernández.
1: Claro, claro.
0: qué lástima, no ha aguantado. Bueno, hombre, hay que contarlo para que los oyentes que sean fan de Alejandro Fernández sepan que durante estos días nos visita en Torrevieja alguien que ha conseguido ganar algún concurso. Uh-huh. Se pedían dobles de voz de Alejandro Fernández.
1: Mira qué bonito, ¿no? Claro que sí.
0: O sea que estará con nosotros.
2: No todo va muy bien.

0: Bueno, pues una balada, una triste balada.
1: Qué bonita la voz.
0: Sí. Por cierto, queremos desde Onda Azul Torrevieja enviar un fortísimo abrazo a toda la colonia colombiana residente en la ciudad. Como sabéis, ayer un seísmo de grandes dimensiones deja de momento más de 100 personas fallecidas y se da la circunstancia de que esa zona de Colombia, zona de Pereira, Armenia, etcétera, es una zona donde muchos colombianos residentes en Torrevieja nacieron, crecieron y allí tienen su familia. Con los que hemos podido hablar, afortunadamente están todos bien, pero nos decían que evidentemente pues algunos han perdido sus casas. Tremendo el seísmo en Colombia y nada. Hablaba hace un ratito con nuestro amigo Juanes del restaurante Ramé, que me decía que afortunadamente toda su familia y todos sus amigos se encuentran bien, pero que bueno, que están conmocionados porque ha sido tremendo. Con lo cual, desde Torrevieja, un abrazo a toda la colonia colombiana, porque probablemente habrá alguien que no conocemos, pues que tenga allí familia, que haya podido perder la casa, etcétera, porque me dicen además eso, que es una zona de la que han venido muchísimos colombianos y colombianas. De hecho, una amiga tuya, que recientemente estuviste de concierto con ella, nació en el epicentro del seísmo. Con lo cual le mandamos también a Mónica un abrazo enorme, porque pues sí. Hablaba también con una bellísima persona y extraordinaria profesional de la hostelería que trabaja en el Bar Plaza y que me decía que fue una noche difícil porque no encontraban había un primo suyo que no aparecía, un ingeniero que había salido a hacer cosas al monte, etcétera, que afortunadamente pues lo localizan. Y me ha dicho una cosa que tiene toda la razón del mundo. ¿Tú cuántos números de teléfono móviles te sabes, Inma, de memoria?
1: Uf, de memoria me sé uno. Uno que no es el mío.
0: Uno que no sea
1: el tuyo. Y no es el de mis hijas.
0: ¿Ves?
1: El de mis hijas no me lo sé.
0: Es algo...
1: Lo sé, sí.
0: Importante, porque me estaba comentando ella que, claro, cuando ocurre esto hay un apagón digital, o sea, se apagan las comunicaciones. Y entonces no tenemos acceso a la agenda.
1: Y a la agenda sí, lo que tienes acceso a hacer la llamada.
0: Sí, pero que igual si te quedas sin batería en ese momento,
1: eso sí.
0: Si te quedas sin batería en ese momento, no tenemos costumbre de retener.
1: Si no, se rompe el móvil, se te cae, vas corriendo, se rompe y ya no tienes acceso.
0: Y automáticamente, ¿a quién llamo yo? ¿A quién llamo yo? ¿No? Uh-huh. Y es verdad, sería conveniente que además de nuestro número de teléfono,
1: sí,
0: memorizáramos de alguna manera.
1: O llevar en el móvil en un papelito.
0: Sí, hombre, eso también.
1: En el papelito.
0: También, sí.
1: Entre la funda y el móvil, que siempre llevamos la funda, hay un papelito con los números de emergencia. Un
0: pequeño listín.
1: En vez de poner el AAAA, que ponemos, sí, que yo no lo tengo puesto, por cierto, en la agenda telefónica. Yo no tengo puesto a nadie, o sea, que llamen a quien quieran, me da igual. Pero, en fin, eso, un papelito sí que es recomendable poner en el teléfono con los números, por lo menos, de las personas a las que quieres que avisen o a quien tú pues quieras llamar en caso de una emergencia. Sí, es verdad, sí.
0: Pues es verdad que no,
1: es fundamental,
0: que no acostumbramos a tener guardados dos o tres números, sí, de personas, a memorizarlos, uh-huh, o a tenerlos apuntados. Sí. O sea que, en fin, habrá que inventar un listín telefónico de móviles.
1: Claro, la agenda que hemos tenido toda la vida. Pero tú sabes por qué no lo memorizamos.
0: ¿Te acuerdas de las
1: el otro día me acordaba yo, digo,
0: blancas y las páginas,
1: claro,
0: amarillas?
1: Digo, ¿dónde está aquí la protección de datos?
0: En la...
1: La ley de protección de datos en la guía telefónica, claro, entonces no había, pero que me hace gracia.
0: Ya.
1: Claro, salió en una película y dije, ay, yo creo que todavía tengo una por mi casa, sí, de páginas blancas. Las páginas blancas, las páginas amarillas, que eran las de la Publi. Pero es verdad, la ley de protección de datos, ahora eso sería impensable.
0: Para los que no sepan de qué estamos hablando, en su día la compañía telefónica editaba unas guías blancas y unas amarillas que eran un tocho, o sea, eran,
1: claro,
0: bueno, pues depende de la ciudad que vivieras, te podía tocar un listín telefónico infinito. que venía muy bien para envolver todo tipo de... Sobre todo las amarillas, venía muy bien para envolver todo tipo de bocadillos.
1: Así, bueno, yo eso no lo he usado, pero bueno.
0: Bueno, para tú pero me entiendes. Que tenía, entonces, las blancas sí que eran importantes porque podías encontrar a cualquier persona
1: sí.
0: por sus nombre y apellidos, y las amarillas eran comerciales. Uh-huh. Y entonces las amarillas, la verdad es que algunas, cuando volvía al año que viene a recogerlas...
1: Claro, pues estaban, eso se renovaba anual.
0: Estaban sin quitar incluso la...
1: El plástico.
0: El plástico. Bueno, como podéis observar, somos personas ya de que hemos cumplido los 40 y por lo tanto tenemos recuerdos de esas cosas, ¿no? Bueno, lo dicho, que todo nuestro abrazo, toda nuestra solidaridad,
1: apoyo, en este momento,
0: sí. apoyo a la amplísima colonia colombiana en Torrevieja, deseando que bueno, que el número de víctimas no crezca y que
1: no afecte a sus familiares.
0: Sí. Sí, y que la reconstrucción sea rápida, que esa es otra, porque eso fíjate, ¿quién se acuerda de Venezuela ya?
1: Claro.
0: Nadie.
1: Estos son así.
0: Estos son ciclos.
2: Qué lástima.
0: Fíjate, en Manizales concretamente, otra zona muy popular ahí en Colombia. A 80 kilómetros del epicentro. Los vecinos están en la calle ante el temor de nuevas réplicas. Tremendo. Y se ha decretado el toque de queda en Cali y Pereira tras el seísmo. Bueno, en Ceuta sigue la crisis. No hay manera de solucionar la situación que tienen cientos de menores. La última hora es que Marruecos ha exigido al gobierno español que devuelva a esos menores a territorio marroquí. Yo le digo a las autoridades marroquíes que vengan ellos a buscarlos, ¿vale? Que ellos saben quién son y los pueden identificar. O sea, es una cosa, es ya una tomadura de pelo integral el hecho que encima después de el apoyo que están recibiendo y cómo Ceuta está respondiendo a esta situación, encima vengan con exigencias, pero bueno.
2: Triste esta charla, solo quiero evitar ser hecho.
0: ¿Y qué más? Bueno, hay una noticia de Torrevieja que he leído esta mañana y es una buena noticia, Inma, que ayer, el día 8 creo que fue, una vendedora de la 11 repartió 60.000 euros.
1: ¿Aquí en Torrevieja?
0: Torrevieja, o sea que la felicitamos.
1: Que mira, ayer estaban repartiendo también gafas para el eclipse. Comprabas
0: ¿sí?
1: un numerito y te regalaban las gafas.
0: Pero que esas son además de facilitadas por el gobierno de España. Viene el logotipo del gobierno de España. Bueno, pues resulta que he leído en el diario información que una vendedora que habitualmente se sitúa en la calle Ramón Galluz, repartió 60.000 euros en el sorteo celebrado concretamente en el día 8 de agosto.
1: Uh-huh.
0: El día 8 de agosto.
1: 8 del 8, muy bien.
0: El cupón del fin de semana. María Nubia García Montoya, que así se llama la vendedora, pues repartió 60.000 euros, con lo cual habrá alguien que se pueda hacer arreglar algún agujero, tapar algún agujero o pegarse
1: unas buenas vacaciones, que estamos en esa época.
0: Claro,
1: a ver el eclipse.
0: El eclipse a un lugar paradisíaco. Felicidades, pues, tanto a la vendedora, sobre todo, y a la persona o personas agraciadas, claro que sí. Y luego también he leído que esta noticia ya es la de todos los veranos, que ni la IA puede con los atascos de la rotonda de la Nacional 332 de Rocío del Mar de Torrevieja. Sabes que se hizo un experimento, un proyecto piloto de unos semáforos con inteligencia artificial, que los oyentes de Onda Azul, que son mucho más inteligentes, desde el día después ya nos alertaron de que de que no.
1: No, no, es que yo no he visto a nadie con el semáforo en rojo y los coches parados.
0: Vale. El caso es que menos IA y más desdoblamiento de la Nacional 332.
1: Claro, esos inventos que hace aquí el gobierno, no sé.
0: Sí,
1: yo.
0: Sí. Bueno, y hay otra noticia que esta sí que tenemos que contrastarla, evidentemente, como corresponde. Y es que ayer el PSOE de Torrevieja, su portavoz Bárbara Soler, anunció que la Generalitat liquida en noviembre, es decir, cierra en noviembre, el punto de encuentro familiar judicial de Torrevieja. Según esta noticia y esta nota de prensa emitida ayer por Bárbara Soler, a partir de noviembre las personas, las familias afectadas tendrán que desplazarse a más de 60 kilómetros. Por lo que también se suprimen las prestaciones de San Vicente del Raspeig, la Vila y Villena. Bueno, en algunos casos a Orihuela hay que ir. A mí me sorprende, sé que estamos en agosto y que estamos en una temporada baja, pero me sorprende que a esa nota de prensa en la que Bárbara Soler asegura que en noviembre está decidido quitar el punto de encuentro familiar judicial de Torrevieja, que a estas alturas nadie del gobierno local ni del gobierno autonómico haya desmentido la noticia. Porque evidentemente, si esto que cuenta Bárbara Soler está en la hoja de ruta de la Generalitat Valenciana, estamos ante algo muy grave, porque ese punto de encuentro familiar judicial tan desagradable, donde se encuentran familias que están precisamente en un
1: conflicto
0: judicial enfrentadas, es horroroso ya de por sí la situación, como para tener que irte a Orihuela o vaya usted a saber dónde. Con lo cual espero que en las próximas horas o el gobierno local o la Generalitat Valenciana desmienta esa noticia o recoja cable, y que si realmente hay una hoja de ruta de quitar ese punto de encuentro familiar judicial de Torrevieja, pues que evidentemente se lo piensen y que lo reconsideren, porque es muy necesario para familias que desgraciadamente pues viven esa situación.

0: Bueno, Alejandro Fernández, ¿qué por qué está sonando? Pues porque vienen los mariachis a la una y vamos a hablar de ellos. Y es probable que hoy, es probable que en un ratito presentemos el número del barrio, Isma.
1: Ah, venga, venga. ¿El número de qué?
0: El número de la lotería de Navidad sí. De El Barrio y Onda Azul.
1: Venga, que este año yo lo compro ya porque el año pasado me quedé sin el número.
0: Es que el año pasado tuvimos claro. Ese problema y Yandira Noguera este año ha dicho no. Este año
1: no se queda.
0: Voy a traer yo más décimos para muy que bien. Ni los oyentes de Onda Azul ni El Barrio se queden sin el número. Que además tiene sorpresa. Uh-huh. Y ahí sí que lo voy a dejar.
1: Vale, sí.
0: ¿Vale? Ahí sí que lo voy a dejar.
1: Vamos a dejar a Yandira que nos lo diga ella, ¿no?
0: Efectivamente. Muy bien. Mira, el año pasado, por ejemplo, mi amiga Juana Galeano, a última hora, el número del barrio, y creo, Juana, que al final lo conseguimos. Creo que lo conseguimos, pero fue tarea complicada. Un saludo a todo el equipo de limpieza Galeano que están trabajando este año en unas condiciones, bueno, pues difíciles, como muchas otras personas, que desde las 6 de la mañana pues están ahí trabajando a la intemperie, como se suele decir, limpiando. Imagínate cuando son las 11 de la mañana y tienen 36 grados de temperatura, como tienen que estar.
1: Pues claro,
0: ¿tú te acuerdas cuando tú trabajabas a esas temperaturas o ya no te
1: sí,
0: acuerdas?
1: Sí, pero afortunadamente ninguno de mis trabajos me ha expuesto a trabajar en la calle.
0: Ninguno.
1: He estado siempre...
0: ¿Siempre has tenido un poquito de aire acondicionado
1: siempre.
0: Similar? Ah, pues sí. Qué suerte, hija, qué suerte. Yo cuando era reportero, no. Cuando era reportero claro, tenía es. Que...
1: Estaba... Sí. En interior, vamos a decir. Había... Sí, es verdad que el último trabajo tenía un horno que estaba a 60 grados, pero era a ratos, no era todo el rato a 60 grados.
0: Yo me acuerdo que cuando...
1: Era cuando abría el horno, pero por lo demás, no, ya. estaba cubierto y había aire.
0: Uh-huh. Yo me acuerdo cuando era reportero y en verano había que salir a cubrir pues
1: claro,
0: las típicas noticias.
1: De la calle.
0: A la playa, como no había móviles... Pues la gente hacía cosas en la playa, jugaba las palas, al parchís...
1: No, como el otro día que se presentó lo de las personas con movilidad reducida y se había puesto allí en las piscinas.
0: Sí.
1: Y hay que cubrir esa noticia, esa hora.
0: Sí. Pero sí, es eso, así. Que antes la gente en la playa hacía cosas, ¿tú te acuerdas?
1: Sí, claro, claro, sí que cada vez nos van prohibiendo más cosas. Sí. No podemos fumar, no podemos jugar a las palas.
0: Y el móvil.
1: No podemos hacer esto, no podemos hacer lo otro.
0: Está todo el mundo pendiente del móvil.
1: No, en la playa ahí está la gente como un lagarto tomando el sol.
0: No, pero hay mucha gente que en lugar de...
1: Otros que están con su neverica, con sus viandas, con sus tuppers de fruta, jugando a las cartas.
0: Se ha perdido. Se ha perdido hace tiempo que no vas.
1: No, hace tiempo, no, perdona, hace tiempo que no vas tú.
0: Se ha perdido, todo eso se ha perdido. Son las 9, las 9:35 en las Islas Canarias.
1: Muy bien, muy bien.
0: Las 10:35 en la Península Ibérica, en Torrevieja. Hacemos un alto en el camino para la publicidad, escuchamos a Rubén Torregrosa, la predicción meteorológica para hoy, martes 11 de agosto, y si te parece, podemos recordar algunas de las canciones del verano que ayer nos quedamos en los años prácticamente llegando al año 2000, ¿no? Uh-huh. Y a partir del año 2000, pues también hubo algunas canciones que se hicieron virales. Por ejemplo, mira, nos quedamos en el 2004 con Dragostea Dintei. Te acordarás, ¿no? De los rumanos, que luego hicieron una versión los monacos, que fue yo creo que más divertida todavía. En el 2005, La Camisa Negra. En el 2006, El Koala y su opa, Yo Voy a Hacer un Corrá. Colgando en Tus Manos, de Carlos Baute y Marta Sánchez.
1: ¡Ay, madre mía!
0: Ahí nos quedamos. Concretamente, yo creo que ahí nos quedamos. Porque ya en el año 2013 apareció El Tiburón. El Tiburón de Henry Méndez. Y un año después, Enrique Iglesias hizo la canción del verano con su mítica Bailando.
1: Sí.
0: Pues nos vamos a esa época un ratito aquí en Onda Azul.
1: Vamos a bailar.
0: Edición agosto.
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1: Rubén Torregrosa, buenos días.
2: Hola, Iñaki, ¿qué tal? Muy buenos días. Hoy hemos amanecido en Torrevieja con nubes y claros y esperamos que se mantenga esta situación la mayor parte del día, aunque en general va a predominar el sol sobre las nubes. Hoy las temperaturas se mantienen prácticamente sin cambios con respecto a las que tuvimos ayer. Hemos amanecido con mínimas quizás un pelín más bajas que las que tuvimos ayer, aún así en muchos casos por encima de los 25 grados de mínima, y las máximas se van a rondar los 32 grados. Una situación que va a ser prácticamente calcada a la que esperamos para mañana miércoles, un día en el que quizás podamos ver algo más de nubosidad durante la tarde. Vamos a ver si nos pueden obstaculizar un poco la observación del eclipse parcial en nuestra ciudad. Y mañana, como digo, las temperaturas se van a mantener sin cambios. Esperamos mínimas en el entorno de los 25-26 grados y máximas de nuevo alrededor de los 32. Una situación que, por otro lado, parece que se va a prolongar pues prácticamente toda esta semana. El viento en general va a soplar flojo de levante, así que esperamos que la situación marítima sea en general bastante buena en Torrevieja. Nada más, que paséis un muy feliz día.
1: Gracias, Rubén Torregrosa, Proyecto Mastral. A esta hora de la mañana, la temperatura real en Torrevieja está en torno a los 30 grados, la humedad en torno al 70%, apenas hace viento en la ciudad, y la sensación térmica pues está entre los 34 y los 35 grados. Tan solo tenemos una incidencia en las banderas en la playa de la Mata. En la Mata 2 hay bandera amarilla, mientras que el resto de las playas ondean con bandera verde. Vamos a echarle un vistazo a ver por qué esa zona de la Mata está con bandera amarilla. Supongo que habrá algo de oleaje, evidentemente.

0: precaución siempre. En la playa de la Mata y en esas zonas de calas y zonas rocosas donde no es recomendable tirarse al agua sin que haya alguien que te observe y te proteja, ¿vale? 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sabéis que Óptica Mar lleva varias semanas o casi un mes, en algunos casos repartiendo gratuitamente esas gafas de eclipse entre sus clientes, y la última remesa que en este caso sacó a la venta también se ha terminado, o sea que... Y me decía ayer Jorge Almarcha que está a la espera de saber si algún proveedor le podría hacer llegar hoy gafas de eclipse. Veremos a ver. Si llegaran, pues te avisaríamos. Porque hay varias ópticas que están pendientes de que aparezca el repartidor, el proveedor. 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

Bueno, pues ayer finalmente a las 4 menos 5 de la tarde veía la luz la nota informativa en la que el Ayuntamiento de Torrevieja informaba de que se había celebrado una reunión del Centro de Coordinación Operativa CECOPAL para coordinar el dispositivo especial previsto con motivo del eclipse solar que tendrá lugar el próximo miércoles 12 de agosto y establecer las medidas necesarias para garantizar la seguridad ante la previsible concentración de personas que se producirá para observar el fenómeno. Desde el Ayuntamiento de Torrevieja se van a habilitar dos puntos específicos para la observación del eclipse: el Auditorio Internacional de Torrevieja y el Parque Antonio Soria. Asimismo, y esto es importante, se van a reforzar las líneas de servicio de transporte urbano que conectan con ambos espacios para facilitar los desplazamientos y favorecer el acceso mediante transporte público. Habrá dos servicios especiales de autobús, lanzadera, uno con destino al Parque Antonio Soria y otro con destino al Auditorio Internacional. Bien, ¿a qué hora? Pues mira, salidas desde Gregorio Marañón, con parada en Hotel Fontana y estación de autobuses, con servicio de ida previsto a las 7 de la tarde y 7:30.

0: servicio de regreso a las 9 menos 20 y a las 9 y cuarto. En el caso del Parque Antonio Soria, la lanzadera tendrá como destino la parada del Mercadillo situada en la avenida Monje y Bielsa. Estos servicios especiales se complementarán con las líneas regulares de transporte urbano que permiten acceder a las inmediaciones de los dos puntos, es decir, la línea circular C1 con paso y parada en el Parque Antonio Soria, mientras que la línea 6, Gregorio Marañón, Centro de Salud La Mata, y en sentido inverso cuenta con paso y parada en el Hospital Quirón, facilitando el acceso a la zona del auditorio. Recuerda el Ayuntamiento de Torrevieja que el eclipse podrá observarse de forma parcial, alcanzando aproximadamente un 98%, que comenzará a las 8 menos 20 y que se prolongará hasta las casi las 9 de la noche. Y el punto máximo será a las 20 horas 35 minutos. Desde el Ayuntamiento se recuerda que todas aquellas personas que tengan previsto observar el eclipse deberán hacerlo siguiendo estrictamente las medidas de protección y las recomendaciones establecidas por los servicios sanitarios. Y también la Generalitat Valenciana ha establecido para toda la jornada del miércoles el nivel de preemergencia 3, riesgo máximo del plan especial frente al riesgo de incendios forestales en todo el territorio de la Comunidad Valenciana. Y por otro lado, ayer la Concejalía de Protección Animal, que dirige Concha Sala, emitía un comunicado en el que recomienda a los propietarios de animales y mascotas adoptar una serie de medidas preventivas con el fin de extremar las precauciones durante el eclipse. La disminución de la luz puede provocar que algunos animales se desorienten o se comporten durante unos minutos como si estuviesen anocheciendo, una reacción breve y completamente normal. Por este motivo se aconseja a los propietarios de mascotas mantener los horarios y rutinas habituales, ya que la normalidad y un ambiente tranquilo son la mejor opción para que vivan el fenómeno. Entre las pautas que se nos dan desde la Concejalía, de Protección Animal, actuar con calma, evitar aglomeraciones y situaciones que puedan generar estrés y no dejar a los animales sueltos, especialmente en espacios abiertos o zonas concurridas, ante la posibilidad de que puedan desorientarse, alejarse o perderse. Asimismo, se recuerda que no se debe intentar o se debe evitar que los animales miren directamente al sol. Los perros y gatos no necesitan gafas especiales para el eclipse, pero tampoco se les puede forzar a observar el fenómeno. Todas estas recomendaciones se están aplicando ya en las instalaciones del albergue municipal, donde tanto los trabajadores como los voluntarios extremarán las precauciones y velarán por el bienestar de los animales durante el desarrollo del eclipse. El Ayuntamiento de Torrevieja apela a la colaboración y responsabilidad de vecinos y visitantes durante toda la jornada. Bueno, pues dicho queda. Y es que, evidentemente, estamos centrados en nosotros, pero sobre todo en las zonas donde el eclipse va a ser total durante esos casi 2 minutos, hay que estar muy pendientes de mascotas y del comportamiento de las aves, que en ese momento pues, se pueden sentir desorientadas. En el caso de Torrevieja, ya nos comentaba ayer Rubén Torregrosa, que al no ser el eclipse total, bueno, pues vamos a notar un oscurecimiento sin llegar a ese punto de que se haga de noche, pero me parece totalmente acertado que desde la Concejalía de Protección Animal, que dirige Concha Sala, pues se recomiende medidas preventivas que evidentemente son importantes a tener en cuenta, porque igual alguien no había caído que efectivamente también los animales pueden tener un comportamiento diferente durante ese tiempo del eclipse, ¿no? ¿Por qué? Porque además también hay muchas personas que ya sabéis que están esperando el eclipse de mañana. ¿Para qué? Pues para una renovación de energías. hay personas que evidentemente, pues oye, van a intentar que este hecho histórico en sus vidas pues renueve sus energías, y como suele ocurrir en la noche de San Juan, pues también quememos lo malo y le demos la bienvenida a lo bueno. Bueno, cada cual va a vivir el eclipse de una manera diferente. Hay a quien les importa poco lo que vaya a ocurrir mañana, y sin embargo, personas que tienen desde hace meses ya la fecha del 12 de agosto fijada en el calendario, pues para irse al, como nos contaba ayer Rubén Toreros, a alguna zona de España donde evidentemente sí va a haber un eclipse total. Sin ir más lejos, la zona de Galicia, que yo desconocía que era otra de las beneficiadas, y en Galicia, bueno, pues imaginaros, en pleno verano, además con temperaturas bastante agradables, la que se está liando, ¿no? Y en los pueblos de la España vaciada, pues llegan miles y miles de personas. Hoy salía en los informativos alcaldes de pequeños pueblos que decían, oye, gracias al eclipse que mira, aquí hacía años que no venía nadie. Imaginaros ese pueblo de Burgos, donde la NASA ha llegado con 64 ordenadores, 36 telescopios y no sé qué cosas más a hacer un estudio detallado y grabar el eclipse. Bueno, las televisiones están preparando mañana programas especiales. O sea, yo creo que no va a haber televisión en el mundo, bueno, al menos en España, que no haga un especial sobre el eclipse. Pero bueno, mañana seguro que ya nos darán más detalles. En cuanto a lo de la NASA, hacía hincapié en eso porque creo que también va a ser la señal oficial del eclipse para el mundo. Porque claro, nosotros tenemos la suerte de que lo vamos a vivir, como otras zonas, Groenlandia, etcétera, etcétera. Pero hay infinidad de países que no van a tener, no van a ser partícipes del eclipse. Entonces, parece ser que la señal oficial para todas las televisiones del mundo se va a realizar desde esa población de Burgos. Cobertura multimedia en un eclipse que, recordemos, atravesará Groenlandia, Islandia y España. Ahí está. Ni más ni menos. En Islandia no sé si tenemos... ¿Tenemos alguien en Islandia ahora mismo? Inma Sala igual sí que sabe... Ah, que Inma no está ahora. ¿Tenemos alguien, algún torrevejense trabajando en Islandia? Creo que sí, ¿no? Para hacerle una llamadita, que nos cuente cómo están preparando allí el eclipse y que... no sé. Muy bien, pues por aquí veo a Yandira Noguera, que viene a contarnos que este año nadie se va a quedar sin el número de la lotería de Navidad de el barrio de la administración número 2, porque el año pasado nos quedamos cortos, hicimos corto, pero este año no. Este año Yandira ha dicho que no falte absolutamente de nada. Y como el número ya ha llegado, como el número ya está aquí, enseguida vamos a hablar con ella. Claro que sí.
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0: Dando el listado de canciones del verano oficiales, que luego tú tienes la tuya. Mira, en el año 2013 fue El Tiburón, el 2014 Bailando, luego llegó La Bicicleta de Carlos Vives y Shakira, luego llegó el fenómeno mundial Despacito, antes había llegado La Gozadera, y en el año 2018 Jennifer López dijo, ¿y el anillo pa' cuándo?

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0: Bueno, estamos a 11 de agosto y como sabéis, desde hace varios años, Loterías y Apuestas del Estado emite la Lotería de Navidad en verano para que los turistas puedan comprar su décimo en su punto de vacaciones. Y Torrevieja, evidentemente, es una de las grandes capitales turísticas de España. Y evidentemente, pues son muchas las personas procedentes de diferentes puntos de todo el país que vacacionan aquí y que se llevan uno, dos, tres o cinco décimos para compartir con los amigos, con la familia, etcétera, etcétera. Para hablar de ello, como cada año, pues nos acompaña Yandira Noguera, de la Administración número 2 de Loterías de Torrevieja, que es la administración de nuestro barrio, del barrio. Yandira, buenos días.
1: Buenos días.
0: Bueno, el año pasado se nos ocurrió que, ya que estabais en el barrio, sacar un número sin coste añadido, es decir, nosotros no tenemos ningún tipo de beneficio en el décimo. Da testimonio de ello, por favor.
1: Doy fe de ello.
0: Vale, no, ni un euro, ni no.
1: Nada.
0: Simplemente se nos ocurrió, pues, que podíamos compartir todos los del barrio y todos los oyentes de Onda Azul un décimo. ¿Y qué ocurrió el año pasado, Yandira?
1: Se agotaron enseguida.
0: Que se agotaron. Con lo cual, este año, con previsión, Yandira ha decidido que el número del barrio, pues hay más series a la venta que el año que pasado, para que procurar que nadie se quede sin el número, ¿no?
1: Eso esperemos.
0: Bien. Supongo, lo primero que te tengo que preguntar, que a los números habituales de todos los años, el 15, el 16, las terminaciones en 8, etcétera, etcétera, claro, mañana día 12, eclipse de sol, ¿está habiendo mucha obsesión con el 12?
1: No.
0: ¿No?
1: No, sinceramente, bueno, conmigo no.
0: No.
1: No.
0: O sea, no hay personas que dicen, quiero un 12, quiero un 12, quiero un 12.
1: No.
0: Vale.
1: ¿De momento?
0: De momento. Hasta que alguien caiga.
1: Hasta es posible.
0: Hasta que alguien caiga e incluso habrá quien diga, ¿a qué hora fue el eclipse en Torrevieja? Pues a las 8 y tal. Pues entonces quiero el 12.000.
1: Sí, claro, habrá,
0: claro,
1: de todo.
0: Efectivamente. Espera un momento, que me están preguntando dónde quedaban gafas para ver el eclipse. Entonces, como no estoy seguro que todavía queden, voy a contestar a esta oyente y si, a ver si tiene suerte. ¿Se han agotado en el estanco?
2: Se las han llevado a otro sitio.
0: En el estanco de Agripina, ha llegado alguien, las ha comprado todas y se las ha llevado para venderlas en otro sitio, ¿no? Esa es la información.
2: Vamos a decir que sí.
0: Esa es la información que nos acaba de traer. Hola, Inma, de nuevo.
3: Hola, ya vengo yo aquí.
0: Ya.
3: Dispositivo, gafas de
0: noticia, eclipse. Noticia de última hora.
3: Nada, he ido a ver si quedaban y tal, y me han dicho no, que ha ido un familiar y se las ha llevado a otro establecimiento.
0: A otro establecimiento, con lo cual, nada, pues ya está. Hala. Entonces, dices que de momento el 12 no está siendo un número demandado.
1: No, me lo piden más por el Día del Pilar que por...
0: Sí.
1: Que por el eclipse.
0: Que por el eclipse.
1: Pues. Sí.
0: Pero este año hay una fecha muy especial. Ay, amiga, qué listos somos. Somos más listos que los ratones colorados. A ver, familia, ¿en qué día ganamos el Mundial de Fútbol, Yandira?
1: 19.
0: ¿Y en qué termina? Que lógicamente no vamos a decir el número entero, como hacemos cada año, porque lo que queremos es que haya un juego responsable y siempre que seas mayor de 18 años, evidentemente. Entonces no vamos a dar el número entero para no crear una necesidad, ¿vale? No meter a nadie en ningún compromiso. Pero el número del barrio y de Onda Azul Torrevieja termina en...
1: 19.
0: Que es el día en el que ganamos
1: el
0: mundial de fútbol.
1: Y también tengo que decir que es el cumpleaños de mi querida trabajadora y compañera y amiga Esther.
0: Es otra curiosidad.
1: Cayó otra, el mismo día.
0: El día que Esther celebraba su cumpleaños... que es la compañera de Yandira en el despacho de loterías número 2 de Torrevieja, ese mismo día España ganaba el Mundial. Sí. Con lo cual, hombre, está muy bien pensado. Hombre. Está muy bien pensado. Entonces, todos los que queráis probar suerte ya, el número ya está en el...
1: Sí, ya está disponible a la venta.
0: Vale, lo podéis reservar, lo podéis llevar ya, compartir con vuestros familiares, y este año vamos a esperar que no se agote tan rápido como el año pasado, ¿no?
1: No, yo creo que no.
0: Muy bien. ¿Alguna novedad este año? Primero, asunto importante. El año pasado, las administraciones de lotería reclamasteis al gobierno... Uh-huh. Que revisar a las comisiones que están sin revisar desde el siglo pasado.
1: ¿Más de 20 años?
0: Y la respuesta es...
1: Nada, nula.
0: Nula.
1: Nula, es absolutamente nada.
0: O sea que seguís haciendo un esfuerzo ímprobo, vendiendo décimos y décimos, pero con unas comisiones...
1: Ridículas.
0: Ridículas, uh-huh. Que no os permiten avanzar.
1: No, la vida avanza, todos sabemos lo caro que está la vida y va subiendo y subiendo, pero nuestras comisiones no.
0: Vale, y no ha habido respuesta.
1: Nada.
0: O sea, supongo que ahora en cuanto se acerque más la campaña de Navidad, volveréis a reivindicarlo, a ver si evidentemente se mueve, porque los precios han subido.
1: De la lotería, ¿no?
0: Claro, desde hace 20 años.
1: Bueno, desde hace 20 años sí que han subido, sí, porque acuérdate, no sé si os acordáis que el décimo de lotería de Navidad valía 2.000 pesetas. Entonces, al cambio sacaron los 20 euros, eso sí que subió, que son 3.300 pesetas, pero el resto nada, el resto sigue todo igual.
0: Bueno, pues esa es una reivindicación que ya hicieron el año pasado los despachos de loterías oficiales y que este año vuelven a hacer, a ver si alguien se acuerda de ellos, porque evidentemente el café no te vale a ti lo mismo que hace 20 años, ni mucho menos. Y en cambio la comisión por esa venta sigue estancada.
1: Igual.
0: En todos los sorteos, no solamente en el de Navidad, sino
1: todos los sorteos. Todo
0: cualquier sorteo de semanal, seguís con la misma.
1: Igual.
0: Comisión.
1: Pues todo
0: vaya,
1: igual.
0: Pues vaya, plan. Y luego otro de los hechos que también hacen que últimamente no se acierte es con los anuncios de la lotería. Ni la campaña de verano, ni siquiera la de Navidad consigue crear una expectación como en su día creara el Calvo de la Lotería.
1: Sí, siempre lo decimos. Desde el Calvo de la Lotería los anuncios no han sido tan buenos, tan impactantes, tan... No sé. Alguno puede ser que sí, que nos gustase y tal, pero no nos queda en la memoria.
0: Sí, porque van buscando un poco ahora la emoción, pero a veces en la Lotería de Navidad en realidad lo que buscamos es la ilusión.
1: Claro.
0: Porque sí, compartir está muy bien, sí, lo sabemos, que compartir está muy bien, sí, eso, a que todos los años...
1: Pero lo compramos por la ilusión.
0: Claro.
1: Luego compartiremos, pero lo primero es la ilusión, ¿no?
0: Claro, o sea, claro. Vamos a ver, todos sabemos que que es una tradición, sí, compartirlo con la familia, con los amigos, con los compañeros de trabajo, sí, eso todos lo sabemos, pero al final... la ilusión es que te toque.
1: Claro.
0: Y es donde hay que poner el foco, el decir, oiga, que me ha tocado. Parece que hay como... vas a estar de acuerdo conmigo. Parece que hay como complejo a decir que el gordo de Navidad te puede cambiar la vida desde el punto de vista económico. Y entonces se pone el foco en el lado sentimental, en ese padre que... No, oiga, lo que tiene que hacer usted es decir, son 400.000 euros,
1: claro,
0: que te pueden cambiar la vida.
1: Claro, animar a que la gente lo compre,
0: claro,
1: por esa ilusión, claro, y luego ya después, pues ya cada uno haga lo que quiera.
0: Claro, pero es que al final los 400.000 euros que reparte el gordo de Navidad, pues te van a permitir pagar la hipoteca, comprarte un coche nuevo, tampoco está la cosa para más... Bueno, y en todo caso ir a ver a Jordana y decirle, Jordana, quiero hacerme un crucero de esos deluxe, ¿no?
1: Exacto.
0: Es decir, es la ilusión de que te toque, porque compartir pues lo puedes hacer toda la semana. Oye, pues venga, vamos a compartir. No, hay que poner, bueno, vamos a ver si este año aciertan. No sé si es, supongo que lo que harán será convocar un concurso público para todas las agencias de comunicación del país y a ver quién hace lo más...
1: Pues si te digo la verdad, no lo sé.
0: Sí, sí, tiene que ser así. Tiene que ser
1: Espero
0: así.
1: Espero que sea así, que no sea a dedo por...
0: No, quiero suponer que... O sea, que y a estas alturas ya se estará trabajando en ello.
1: Hombre, yo creo que estará ya casi listo.
0: Se estará incluso rodando.
1: Claro.
0: Hombre, este año... Mira, vamos a hacer un poco de videntes.
1: Venga.
0: Este año, ya que el número del barrio y de Onda Azul Torrevieja para la Lotería de Navidad es el 19, quiero suponer que a alguien se le habrá ocurrido...
1: meter algo del fútbol.
0: Hombre, por favor. Sí, tenemos dos estrellas.
1: Ay, sí.
0: Con la idea de la estrella, la idea de la estrella y la idea del campeonato del mundo y de la ilusión que...
1: Iñaki, yo creo que deberías de postularte para crear
0: pues
1: tu
0: mira,
1: el anuncio.
0: Te voy a decir una cosa.
1: Me parece fabuloso.
0: Es que acabo... Mira, lo voy a decir, lo sí, voy a sí, decir sí, públicamente, sí. Voy a regalar la idea, pero es que lo voy a decir, o sea... estamos celebrando el Mundial.
1: Sí.
0: Acabamos de ganar la segunda estrella. Todo el mundo con mucha ilusión.
1: Y además bien ganado, ¿eh? De una manera espectacular.
0: Y ese día, en ese momento, alguien se acuerda de que además de darle el abrazo a su amigo por compartir la segunda estrella y la ilusión, en la plaza Capdepón de Torrevieja coge un décimo y le dice: toma, que este año sí, sí se puede o algo
1: fabuloso.
0: Así.
1: Fabuloso, deberíamos de grabar nuestro propio anuncio en Torrevieja.
0: Oye, pues nada,
1: ¿qué
0: hablamos,
1: te parece?
0: Mira, ahora en septiembre vamos a hablar con Clean Noise. Eso. Y que nos prepare un... Claro, pedimos claro. Unos extras que recuperen la camiseta.
1: Ya.
0: Pues ya está. Pues yo creo, no sé, se me acaba de ocurrir, pero probablemente quiero pensar que igual juegan con eso, con la idea del Mundial, la segunda estrella, la ilusión que nos hizo a todos. Bueno, nosotros tenemos el 19.
1: Sí.
0: Que además suele ser un número bastante demandado por el hecho de que 19 también es San José.
1: También. Claro.
0: Mira, por aquí hay aplausos hacia la idea que hemos tenido de...
1: ¿Ves? Lo sabía.
0: De hacer ese anuncio. Que, oye, igual se lo podríamos mandar a loterías con la condición de que si lo van a hacer, que sea la grabación en Torrevieja.
1: Bien, me parece estupendo.
0: No, que se la lleven a otro punto de España. Bueno, ¿en qué va a terminar este año? Lo sabemos ya, en 9, ¿no?
1: En 9.
0: En 9, vale, de acuerdo.
4: El del TER.
0: Todos los años lo comentamos, el 8 sigue siendo el número, uno de los números elegidos. Evidentemente por la festividad de la Purísima, ¿no?
1: Sí, el 8 es buen número.
0: Este año ha habido muchas asociaciones, grupos de amigos que ya se han llevado la Lotería de Navidad, ¿o todavía no?
1: Pues yo tengo a casi todos, ya me faltan poquitos que se hayan llevado, que no se hayan llevado ya. Está ya casi listo, porque aprovechan el verano, claro.
0: ¿Números íntegros que la administración número 2 de Torrevieja vaya a vender este año?
1: Hombre, yo tengo varios. Tengo unos cuantos.
0: ¿Como 5, 6, 7, aproximadamente?
1: Ahora mismo íntegro no te puedo decir, porque muchas veces cambio algunos, ¿sabes?, con compañeros ya, de alrededor, sí. Y tal, pero que de recibir íntegros tengo muchos, tengo más de 10.
0: Que recordemos que un premio íntegro en Torrevieja, en la administración número 2, supondría unos 4.000 millones, una barbaridad
1: sí,
0: así,
1: sí,
0: ¿no?
1: Sí, un disparate.
0: Un disparate. ¿Llamadas de teléfono en busca de ese número que tú tienes en tu administración? ¿Cómo está la cosa este año?
1: Pues muchas, muchas. Y además en cantidad, sí. Este año sí. va bien eso.
0: Son
1: fechas, sobre todo las fechas es lo que más buscan. Y luego pues números que se han veraneado aquí varios años, han vendido la casa y se quedan con el número, pues te llaman para seguir teniéndolo. O, no sé, algún sueño, también me han llamado.
0: Sí,
1: o
0: no.
1: Fecha de... Sí, fechas sobre todo. Eso es lo que más.
0: Las fechas, pues, sí. De un aniversario, de una boda...
1: O de algún accidente que casi mueren y no murieron, ¿sabes? Algo así.
0: Oye, eso me da bien sí. Un poco de yuyu.
1: Pues mira, me lo dijo un señor. Dice, mira, mi hijo tuvo un accidente este día. Dice, y ya estábamos preparados porque los médicos decían que ya... Y al final se salvó. Entonces, y está vivo, está estupendamente.
0: Y
1: el hombre cada año nos pide el número.
0: Ese número tenéis asignado vosotras.
1: Sí.
0: Que lo tienes en la administración número 2 de lotería, que está ¿dónde? En la calle Fotógrafo de la Blade.
1: Sí.
0: Si alguien no sabe dónde está.
1: Cerca del teatro.
0: Efectivamente. al ladito de Mudopan, ahí tenéis el despacho. Y lo dicho, oyentes de Onda Azul, amigos del barrio, que sepáis que ya está a vuestra disposición el número del barrio que termina en 19, día en el que España ganó el Mundial y día en el que Esther Nieto, casualidades, celebraba su cumpleaños. Con lo cual, más o menos, lo tenemos casi
1: está
0: ya.
1: Está todo, ¿no?, hilado.
0: Lo tenemos ya todo hilado. Bueno, el otro día se llevaron en Bélgica un bote de 111 millones. ¿Cuándo vas a dar tú uno de esos?
1: Pues yo espero...
0: Del Euromillón.
1: Vamos, yo espero que en breve.
0: Madre mía.
1: ¿Cómo me gustaría?
0: Bueno, es que eso...
1: ¿Cómo me gustaría?
0: Hombre...
1: Aunque es más bonito repartir en la lotería de Navidad, porque sabes que repartes entre muchísima gente.
0: Eso es lo que te
1: un
0: iba
1: un íntegro,
0: a decir,
1: como tú estás diciendo, repartir a gente que conoces, sí, a los del barrio, a todo. Pero porque... claro, repartir un bote tan gordo, eso suena mucho.
0: Claro, porque al final, ¿qué hace una persona con 111 millones? Que creo que un belga, además. Ya ves tú. ¿Qué
1: se lo, ya ves tú.
0: ¿Qué se lo va a gastar? ¿En mejillones se lo va a gastar el belga?
1: ¿Y patatas?
0: ¿En qué? Eso, ¿y en patatas? No, hombre. Hombre, dáselo a un español que verás tú cómo lo... Ya verás tú cómo lo sabe invertir inmediatamente. Pero ¿qué hace el pobre belga ahora? ¿Qué problema el belga ahora que tiene?
1: Ahora tiene que estar una semana meditando.
0: Bueno, en cualquier caso, que sepáis que dentro de 2 días y 9 horas, por ejemplo, la primitiva de esta semana reparte también 57 millones de botes.
1: Sí.
0: Que no está nada mal.
1: Pero nada mal.
0: Que ese sí que lo podemos dar, Yandira.
1: Di que sí.
0: Ese lo podemos dar.
1: Di que sí.
0: Que se quede aquí.
1: Sí, en Torrevieja.
0: Claro, que no es lo mismo en Bélgica, ya ves tú. Es que lugar más soso para... Claro, 57 millones y medio, la primitiva de esta semana.
1: Bueno, está fuerte, está fuerte.
0: 17 millones reparte hoy el...
1: Euromillón.
0: El Euromillón, que claro, comparado con los 111 del belga...
1: Sabe a poco, pero no.
0: 17 millones.
1: Es que tampoco estaría mal, ¿eh?
0: Es increíble.
1: Es el premio base de Euromillones.
0: Es decir, la semana en la que se...
1: Cuando se reparte el bote, cuando sale el ganador, entonces volvemos a 17 millones.
0: Chica, si hasta el gordo esta semana tiene 13 millones de, de esto. Pues nada.
1: Estamos fuertes.
0: Jugar con responsabilidad, siempre que seáis mayores de 18 años, pero bueno, si en un momento dado pensáis que un eclipse de millones os puede cambiar la vida, que sepáis que ahí está la administración número 2 de María Rosa, la administración número 2 de Torrevieja. Pues le echamos un vistacito al asunto del vídeo de Navidad, ¿no?
1: Hombre, claro.
0: Hacemos el nuestro.
1: Venga.
0: Y que se haga viral.
1: Venga.
0: Se va a hacer más viral que el vídeo del pollo de ayer. Lo has visto, ¿eh? Sí. Lo has visto. Le mandamos un abrazo.
1: Un abrazo muy fuerte porque es que fuerte, qué buen momento.
0: Porque vaya momento nos ha regalado. Bueno, dice que nos están escuchando desde Bélgica.
1: Uy.
0: O una persona belga dice que nos van a canear. Es que es verdad, es que yo creo que en España hubiera tenido más impacto.
1: En España es un buen sitio para disfrutar esos millones.
0: Efectivamente, sí, seguro que el belga lo primero que ha hecho...
1: Venirse para acá.
0: Claro. Si igual está ahí en Andrés Gourmet comprándose un 5J y no está escuchando.
1: Exacto.
0: Vaya usted a saber. Yandira Noguera, que lo iremos recordando, el número del barrio, terminado en 19, el día que España ganó el Mundial, está... la administración número 2, para todos los oyentes de Onda Azul que nos escuchen, pues que si quieren probar suerte e ilusión. Y luego ya a compartir.
1: Exacto.
0: Yandira, nos vemos.
1: Muchas gracias.
0: Las 11 de la mañana, 35 minutos. Enseguida hablamos con un actor torrevejense que está por aquí pasando unos días y que ha dicho, voy a ir yo a la radio de mi pueblo a ver qué se cuentan.
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0: Bueno, hoy tenemos entrega de Torrevejenses por España. No por el mundo, por España. Esta es una historia que en los últimos años se ha ido repitiendo. Se ha ido repitiendo porque jóvenes, personas con inquietudes que vivían en Torrevieja, de repente deciden dar un cambio, hacer un cambio en su vida. Tienen una vocación que les lleva pues a vivir fuera de Torrevieja. La persona que nos acompaña hoy pertenece a una inmensa familia torrevejense, que es la familia Pina, que bueno, sabéis que tiene sus máximos exponentes tanto en el restaurante Las Cañas como en los suministros de hostelería Pina. Bueno, pues hoy nos va a contar su historia José Manuel Pina, que vive y ejerce en Melilla. Ahí es nada. José Manuel, bienvenido.
1: Buenos días.
0: Vamos a ver, tú eres Pina de toda la vida, ¿no?
1: Pina de toda la vida, de pura cepa.
0: ¿De qué rama de los Pina?
1: De los Pina de suministro, de hostelería.
0: Sí. ¿Padres?
1: Mi padre José Manuel, hermano de Vicente, los dos hermanos que fundaron suministros.
0: Sí.
1: Y bueno, yo soy hijo de uno de ellos.
0: Bueno, ¿tú vivías en Torrevieja? ¿Has estudiado aquí?
1: Yo viví en Torrevieja hasta 2010. Yo hice cursé aquí todos mis estudios primarios y secundarios.
0: ¿En qué coles y en qué instituto?
1: El Colegio de la Inmaculada y en el número 2, en Las Lagunas.
0: En Las Lagunas.
1: Y al finalizar, bueno, había que decidir. De vocación maestro, siempre tuve claro que quería ser maestro y bueno, del abanico de opciones que se me abrió, pues me envalentoné y decidí irme a Melilla. Un lugar bastante desconocido, pero que es un lugar increíble.
0: ¿Cuándo llegaste a Torrevieja? ¿Antes o después de lo de Ceuta?
1: ¿A Torrevieja?
0: Digo ahora en tus ahora, vacaciones.
1: Después de lo de Ceuta, sí.
0: ¿Y qué te cuentan desde Melilla?
1: Desde Melilla me cuenta, sí, hay mucha preocupación. Es verdad que el impacto en Melilla ha sido mucho menor que en Ceuta. Pero bueno, es una situación drástica y la verdad que bastante lamentable.
0: Bueno, pues nada, a saber qué te vas a encontrar cuando vuelvas, ¿no? Bueno,
1: esperemos que esté todo bien.
0: ¿Cuándo os incorporáis los docentes de Melilla?
1: Nos incorporamos oficialmente el día 1 de septiembre, pero es cierto que el equipo directivo nos incorporamos un pelín antes, sobre el 15, el 17 de agosto ya estamos en marcha.
0: Vale, entonces, ¿decides terminar la carrera y por qué Melilla?
1: Sí, decidirme a Melilla, se me abrió el abanico, me dieron Ceuta, Melilla, me dieron Badajoz, no recuerdo bien, una ciudad en el norte, y bueno, decidí irme a Melilla por probar experiencias nuevas, conocía a un conocido aquí de Torrevieja que estaba allí trabajando, y bueno, decidirme allí, la verdad que fue todo un acierto. Yo estudié allí magisterio, lo hice en Melilla y ya pues fui enlazando una cosa con otra. Empecé en 2010, en 2013-2014 finalicé los estudios de magisterio, empecé a hacer las prácticas en un centro concertado y es en el que actualmente ejerzo.
0: En el Enrique Soler.
1: Así es, Colegio Enrique Soler de Melilla.
0: ¿Quién es Enrique Soler o quién fue?
1: Enrique Soler fue un maestro, fundador de los fundadores del colegio que tenemos actualmente, que es una cooperativa de maestros, somos una cooperativa de enseñanza.
0: Qué bonito es que un colegio o un instituto lleve el nombre de un maestro.
1: Así es, porque tiene una historia que es muy bonita, es un grupo de las antiguas escuelas que había, ¿no? Que se dan como si fuesen en antiguas casas, ¿no? En grupos pequeños y con el cambio de normativa de educación, pues bueno, tuvieron que... Aquello había que eliminarlo y había que reubicarse o consolidarse todos juntos. Y decidieron unificarse y, bueno, con el esfuerzo de unos cuantos valientes, pues levantaron lo que es la cooperativa Comamel, que es la cooperativa Maestro Melilla, y con ello el Colegio Enrique Soler.
0: Ah, en tu currículum no hemos incluido algo que yo creo que es inherente a cualquier Pina, que por lo menos un verano echaste una mano en el restaurante.
1: Sí, bueno, uno y más de uno.
0: Sí, verdad.
1: Al menos tres estuve por allí dando guerra.
0: Mira, nos está escuchando la enciclopedia torrevejense Francisco Reyes Prieto Pérez,
1: sí.
0: A quien conoces de sobra.
1: A Reyes, sí.
0: ¿Le echas un vistacito cuando estás allí? Bueno, ahora ya a través de redes, ¿no? Pero, por ejemplo, en Instagram ¿sigues al Semanario Vista Alegre?
1: No vamos a mentir.
0: ¿Desde hoy?
1: Desde hoy sí.
0: ¿Desde hoy sí, no?
1: Sí.
0: Vale, vale.
1: Es verdad que sigo bastantes cuentas de aquí del pueblo, de la ciudad.
0: Bueno, pues...
1: Pero pues Vista Alegre no.
0: Pues
1: pero
0: tienes que seguir al Semanario Vista Alegre.
1: Me van a poner una
0: está
1: falta.
0: Está muy activo en Instagram, ¿vale?
1: Vale,
0: o sea que...
1: Perfecto.
0: Pues me está diciendo que Melilla es una ciudad preciosa, con gente estupenda, con un casco urbano modernista que merece la pena. Lo mismo que las antiguas fortificaciones.
1: Así es, sí. Melilla, las antiguas fortificaciones, allí se le conoce como Melilla la Vieja,
0: sí.
1: Que es el núcleo antiguo de los comienzos de la ciudad autónoma, y luego a partir de ahí se fue expandiendo la ciudad, y es verdad que es una ciudad muy bonita.
0: Y el casco urbano modernista.
1: Sí, completamente modernista. Además creo, si no recuerdo mal, que después de Barcelona es de los más importantes de España.
0: Ah, sí, fíjate. Sí. Bueno, pues nada, habrá que... ¿Recibe mucho turismo Melilla o este año la cosa ha cambiado?
1: Recibe turismo. Es verdad, sí. Que es hay una pequeña guerra que hay ahí, porque es una ciudad que es muy desconocida. Entonces sí. Están ofreciendo muchos paquetes turísticos para pequeños cruceros que atraquen en el puerto y puedan conocer la ciudad con ventajas a nivel de billetes, de hospedaje, etcétera.
0: Yo estuve como hace 35 o 36 años en Melilla.
1: Ha cambiado mucho la cosa.
0: Ya, porque Torrevieja se enfrentó, pues supongo que sería al melillense, ¿no? Que creo que es el equipo de allí.
1: Sí,
0: o
1: sí.
0: O ya no sé si fue... Sí, yo creo que sí. Tuvo que ser... En aquel grupo estaban el Ceuta y el Melilla.
1: Y el Melilla.
0: Pero claro, no me acuerdo prácticamente. Ya. Sí, me acuerdo que con mi amigo Trino nos compramos una...
1: Ah, con Trino.
0: La cazadora. Una cazadora de piel, que era lo típico.
1: De allí.
0: Bueno, aquí llega la otra vocación o la otra faceta desconocida de nuestro invitado de hoy, de José Manuel Pina. Resulta que en ese cole de Melilla se crea una compañía de teatro.
1: Así es. Dentro de la cooperativa, bueno, hay muchas actividades, y una de ellas, bueno, está la Asociación Artístico-Cultural Enrique Soler, que
0: sí.
1: Da cabida, pues, a, digamos, también a alumnado de educación primaria, pues con actividades de teatro, de coro, actividades de pintura, etcétera, actividades recreativas también, y entre ellas está el teatro de adultos. La compañía, no sé decirle exactamente los años, pero bastantes años lleva representando obras de teatro, lleva como 8 o 9.
0: Sí.
1: Y bueno, yo entré en esta compañía alrededor del 2018 aproximadamente. Estaban para representar una obra, se titulaba El Elixir, y estaban buscando algún compañero, no recuerdo bien si fue por alguna baja que hubo, pero estaban buscando algún compañero que hiciese un papel, y bueno, me ofrecí voluntario, una cosa que siempre me ha llamado la atención, y quise probar, y la verdad que la experiencia fue muy buena. Representamos en aquella obra, solamente la representamos en Melilla, durante un fin de semana, y a partir de ahí pues he asentado un poquito de bases y allí sigo.
0: Vamos a ver, ¿tú ya habías tenido la llamada hacia el teatro o no? ¿O fue
1: no,
0: algo
1: la llamada
0: casual?
1: Al uso no, es verdad casual. Que siempre me ha gustado todo este mundo del teatro, el tema de la chirigota, los coros, todo esto siempre me ha llamado mucho la atención, el tema de la representación.
0: Ah, ¿sí?
1: Y bueno, estando allí se dio la oportunidad en una conversación con uno de los compañeros que ya estaba dentro de la agrupación, y me dijo, bueno, pues vente este día, hacemos una prueba, a ver qué tal, si el papel se adapta, si no se adapta, a ver qué tal va. Y bien, y a partir de ahí empezamos a rodar.
0: Vale, y la obra, además de allí en Melilla, ¿se ha estrenado en algún lugar más?
1: Esta obra actualmente solamente se ha representado en Melilla, porque empezamos a sacarla a partir de octubre. En octubre volvemos a representar en Melilla,
0: sí.
1: En noviembre la traemos a Torrevieja, y estamos terminando de cerrar para final de año en Zaragoza. El año pasado veníamos con otra obra de teatro que era Cama para 6, y sí. Es de las obras que más tiempo hemos tenido en funcionamiento, en representación, y es, con esa obra se ha estado en Málaga, se ha estado en Segovia, y la verdad que ha sido todo, aparte de,
0: aparte de
1: las representaciones de Melilla, que Melilla ha representado el fin de semana de apertura, más sí. Una adaptación que hicimos para Navidad.
0: Pero la pregunta que me hago es, y cuando tenéis actuación, que porque sois todos docentes, ¿no?
1: Somos el 95% somos docentes.
0: ¿Y qué hacéis? Sí. ¿Cogéis vacaciones, días libres o cómo
1: no,
0: lo hacéis?
1: Eso es lo que nosotros nos gustaría, pero no, lo hacemos en fines de semana o intentamos cuadrar puentes. Bueno, al final somos docentes todos y nos debemos a nuestro trabajo, y lo que hacemos es buscar fines de semana o que nos pille con un puente, sí, sí. O en alguna ocasión, por ejemplo, Málaga nos pilla puente, o por ejemplo para la representación de esta obra aquí en Torrevieja no nos pilla puente y viajamos viernes, representamos, recogemos y nos volvemos.
0: Todo el mundo sabe que en los coles y en los institutos surgen este tipo de iniciativas de grupo de teatro, pero normalmente se quedan a nivel local, ¿no? Es decir, sí. el otro día hubo uno de los muchos y fantásticos espectáculos de creación local que hizo Melanie Payá.
1: Sí.
0: Payás montó un espectáculo, pero claro, para un día, es decir.
1: Claro.
0: Y decíamos, qué pena, ¿no?, que este tipo de cosas. En vuestro caso es paradójico porque si bien los institutos y coles son cuna de compañía de teatro, se suelen quedar ahí, en el festival de fin de curso.
1: Sí.
0: Es curioso que dentro de vuestra posibilidad hagáis una mini gira.
1: Sí, así es.
0: Con la obra.
1: Y cada vez es verdad que estamos aumentando más, digamos, esas representaciones fuera de la ciudad de Melilla. Es cierto que al principio estas obras solamente se representaban en Melilla y solíamos representarlas un fin de semana. Empezamos con dos días, sábado y domingo, pero bueno, viendo que tenía muy buena acogida, porque al final el boca a boca es lo que en esta ocasión es lo que mejor funciona.
0: Sí.
1: Y la siguiente obra decidimos hacer tres días, viernes, sábado y domingo, cama para serias, viernes, sábado y domingo.

0: Infieles es una obra, es una adaptación de la del guión de Sé infiel y no mires con quién.
1: Bueno, película extraordinaria, si alguien no la ha visto, sí. Con una magistral Ana Belén, Antonio Resines. O sea,
0: así es.
1: Está basada en el mismo libreto que la peli.
0: Sí, está basada en ese mismo guión. La adaptación está hecha por nuestro director, Alejandro, sí. Aguilar. El guión es de Joe Chapman y Ray Coney. Y está basada al 100% en esa obra.
1: ¿Qué fue primero, la obra de teatro o la película? ¿La película es una adaptación de la obra de teatro o no?
0: Yo creo que es de 1985. Lo que no sé es si fue antes la obra de teatro o la película.
1: Bueno, sea como fuere, Sé infiel y no mires con quién es una de las comedias, uno de los vodevil más impresionantes, que no entiendo por qué no se ha hecho un remake.
0: Ha estado en Madrid durante muchos años, de continuo.
1: La obra de teatro.
0: Hasta hace, sí. Con José Mayuste, hasta sí. Hace
1: la
0: tres años o así.
1: La película es tremenda, para haberlo hecho en 1985.
0: Sí.
1: Bueno, en Infieles, evidentemente, todo se complica, ¿no?
0: Todo.
1: Como
0: todo.
1: En la vida.
0: Sí. Ahí.
1: Bien. Porque todo parte de... Bueno, de un par de amigos que son editores de libros infantiles.
0: Así
1: ¿Tú eres
0: es.
1: Uno de ellos?
0: No, yo no soy el editor.
1: Bueno, y que tiene una vida, intenta mantener una vida ordenada, pero de repente aparecen ahí las tentaciones, ¿no?
0: Así es una obra frenética, con un ritmo muy rápido, de entradas y salidas, de puertas abiertas, cerradas. Donde las risas están aseguradas desde los primeros minutos, porque es una obra de enredo. Parece que todo va con normalidad y en cuestión de minutos empiezan los líos, empieza a enredarse la obra, empiezan a aparecer personajes, empiezan a aparecer amantes, sí. Se dan situaciones que piensan que tienen planeadas y de repente se tuercen y hay que salir de ahí como sea. Y en todo este embrollo, ¿no? está la comedia.
1: Quiero pensar que todo lo que es el atrezo, vestuario, decorados, es producción propia, ¿no?
0: Todo, absolutamente todo. Somos un grupo de alrededor de 9 actores, más el director, 3-4 regidores, 4-5 tramoyas, y todo lo hacemos nosotros. Incluso el escenario que traemos lo hacemos entre nosotros. El escenario, por ejemplo, lo traemos desde Melilla, porque es un escenario que al final, desde que decidimos que queríamos sacar las obras fuera de la ciudad, teníamos que hacer escenarios que pudiésemos transportar. Sí. Y todo lo realizamos nosotros.
1: Me has dicho que el 90%+ sois docentes.
0: Somos docentes.
1: Y además, ¿hay algún profesional en la compañía?
0: Al uso, no.
1: No.
0: No, somos todos amateurs.
1: Se dedica a otra cosa, que no la docencia, pero pertenece a la compañía.
0: Eso es.
1: O sea, ¿y los alumnos van a veros?
0: Sí, eso es. Eso hay anécdota.
1: ¿En qué curso estás tú?
0: Yo actualmente, yo ahora mismo soy secretario del colegio.
1: Sí.
0: Pero hasta que empecé de secretario, yo soy de pedagogía terapéutica y era tutor de un aula ATEA de alumnado con autismo. Yo no tenía cursos específicos, sino tenía alumnos con estas necesidades.
1: Pero bueno, que en el cole...
0: En el colegio tenemos alumnado de, digamos, lo que es la guardería, todo sí. Infantil, primer ciclo y segundo ciclo, desde sí. 0 hasta 11 años, 12 años, hasta sexto de primaria.
1: Nosotros hasta sexto.
0: No tenemos secundaria.
1: Que son los que van a ver la obra, ¿no? Los de, a partir de 10.
0: Van a verlo sí. De todas las edades, porque al final los padres, si no tienen con quién dejar a los niños, sacamos una entrada y luego nos encontramos con...
1: Y cuando ven a la profe o al profe ahí enredado, de repente, en toalla de habitación de hotel,
0: sí, sí.
1: Supongo que serán muchas risas.
0: Sí, sí, la risa está asegurada. El día siguiente, sobre todo el lunes, sí. Cuando llegamos, profe, ayer te vi en el teatro, y yo pensando, bueno, pues ya está, ¿qué vamos a hacer? De todo se aprende.
1: ¿Qué te iba a comentar? ¿Qué papel haces?
0: Yo soy, el papel que yo tengo es...

0: de uno de los amantes.
1: Tú eres un amante.
0: Yo soy un amante. Bien, en un momento de la obra...
1: Si hay que ser algo en la vida, mejor.
0: Sí, sí, sí, sí, sí. Al final...
1: Que no la otra parte.
0: Que no es tal cual, tal cual. El amante aparece en un momento crítico de la obra. Y, sí. ¿Para qué? Para seguir enredando más todavía.
1: Cuando, más todavía.
0: Cuando pensamos que no se puede enredar más, se vuelve a enredar.
1: Pues Dios mediante, intentaremos, por supuesto, estar ese día acompañándoos y creo que va a ser muy bonito. Nosotros vamos a intentar hacer todo lo posible para que hagáis sold out. No por la taquilla, que también,
0: sí.
1: Que siempre es importante, sino por el hecho de que no es habitual, ¿no? Que una compañía amateur, nacida en un colegio, en Melilla, con un actor, bueno, sí, actor y docente torrevejense, pues esté en el elenco y decidan representarla en Torrevieja. Supongo que agradecer a todo el mundo, Cultura Torrevieja, Ayuntamiento,
0: sí, eso es,
1: que hayan hecho posible la ilusión de decir...
0: Tal cual, nosotros estamos muy agradecidos al Instituto Municipal de Cultura, Cultura Torrevieja, sobre todo a Inmaculada y al director, a Lalo, porque desde que lanzamos la propuesta nos han tendido la mano, han confiado al 100% en nosotros y estamos súper agradecidos.
1: Es que Lalo, como es boomer, probablemente habrá visto Sé infiel y no mires con quién.
0: Sí.
1: Y entonces le pasará como a mí.
0: Que
1: guardará un recuerdo imborrable de la película. Bueno. Y habrá dicho, si me lo van a traer en teatro, yo lo quiero, ¿no?
0: Es decir, que la verdad que la obra es muy buena y que somos un grupo amateur.
1: Hombre, tiene que ser buena.
0: Amateur, pero es verdad que sobre las tablas siempre intentamos dar el máximo. Sí. Y de momento a donde hemos ido, siempre ha salido todo
1: José
0: bien.
1: José Manuel, tiene que ser buena porque el otro día precisamente hablábamos con Lalo Díaz, el director de Cultura Torrevieja, de los estándares de calidad que Torrevieja ya necesita para su teatro y para el auditorio, ¿no? Y si han visto el proyecto, les ha el teaser o el material que les hayáis mandado y os han programado, es porque evidentemente es buena, divertida y de calidad. O sea que... estaremos pendientes de esto. Bueno, cuéntame, cuando vienes a Torrevieja, además de comerte un buen arroz,
0: sí.
1: ¿Qué sigues teniendo amigos y amigas aquí?
0: Sí, yo lo tengo prácticamente, lo sigo teniendo todo aquí, tengo a mi familia aquí, tengo a mis amigos aquí, y bueno, como docente que soy, pues tengo las vacaciones de verano, ¿no? De Semana Santa y de Navidad. Y siempre vengo. Intento también venir en el puente de diciembre, porque yo tengo dos niños. Y bueno, al final Torrevieja es mi tierra y aunque Melilla me ha cogido muy bien y estoy muy contento, pero Torrevieja siempre será mi tierra. Y al final, como dice, ¿no? La cabra tira al monte. Y yo a mis hijos me gusta que vengan aquí en verano, me gusta que vean las charamitas, me gusta que vean las cosas típicas de aquí del pueblo y siempre que puedo estoy por aquí.
1: Bueno, habrás notado que la ciudad está transformándose.
0: Sí.
1: Nosotros tenemos siempre una mirada crítica, ¿vale?
0: Sí.
1: Procuramos tener una mirada crítica constructiva, eso sí, como yo digo, nosotros en invierno intentamos resolver los problemas que tenemos y en verano no contarlos demasiado, sino abrirnos para que todo el mundo sea feliz, ¿no?
0: Sí.
1: Desde fuera, desde la distancia, ¿cómo se ve Torrevieja 2026?
0: Para mí personalmente Torrevieja personalmente no es lo que era, no es el pueblo que había hace 15, 20 años, pero es verdad que sigue teniendo esa esencia, ¿no? con su certamen de habanera, sus fiestas patronales. Es cierto que cuando llega el verano es una ciudad muy, muy masificada, que es difícil moverse, pero bueno, yo confío, por ejemplo, en el nuevo paseo del mar. Para mí personalmente es algo que me ha gustado, me ha sorprendido, pero sí que pienso que hay que seguir trabajando, sobre todo en el tema de tráfico, de masificación, de la circunvalación, ¿no? de la nacional, esos atascos que tenemos, los que pasamos por ahí a diario, ¿no? Porque tenemos que ir a urbanizaciones como por ejemplo los balcones, es una problemática que tenemos ahí, ¿no? un poco enquistada.
1: Que como cualquier otro turista te tragas los atascos,
0: tal cual,
1: las retenciones, etcétera, etcétera. Pese a que se están intentando diversas fórmulas, pero de momento somos demasiados como para encontrar la fórmula. Igual algún día la encuentran y resulta que hay algún verano que lo podemos pasar un poquito más entretenido. que te quería comentar. Hombre, te tengo que preguntar por mañana. ¿Te has venido a una ciudad donde vamos a tener un 98% de visión del eclipse? Bien. ¿Lo tienes ya preparado?
0: Pues,
1: ¿tienes gafas?
0: No tengo todavía las gafas, pero pero ya me han dicho que se están agotando. Y es que sí. Tengo el dilema, es que mañana también hay concierto para niños en el Parque Antonio Soria.
1: Ah, bueno, es que...
0: De las K-pop.
1: No, es que mañana...
0: Y todo junto a la misma hora, el eclipse y el concierto. Escucha, no sé cómo me voy a dividir.
1: Estoy intentando toda la mañana hablar con Brilla, porque mañana es el plan perfecto. Ir a ver el K-pop Experience.
0: Sí.
1: Que coincide prácticamente en tiempo con el eclipse.
0: Tal cual.
1: Y luego ver el espectáculo. Porque además, una de las zonas que el Ayuntamiento de Torrevieja ha recomendado es el Parque Antonio Soria.
0: Pues allí vamos a estar. Bueno, porque ya tenemos las entradas y voy con los niños que están súper ilusionados. Y compraremos las gafas ahora después para poder vivirlo todo junto.
1: Pues, o sea, que vas a ir a ver la K-Pop Experience.
0: Sí, sí que voy a ir.
1: Pues
0: sí.
1: Me dicen 100%. Me dicen que es fantástico. O sea, que mucho cuidado con los niños, eso sí, si dejará de saberlo José Manuel.
0: Sí, sí.
1: Lo sabe todo el mundo. Si a estas alturas el que no sepa que hay que llevar cuidado, evidentemente es una barbaridad. Pero vamos, que mañana es un día normal, el 12 de agosto, el resto del día es normal, o sea, no va a haber ningún fenómeno extraño.
0: Que por la noche también
1: va a haber calor.
0: Y por la noche las Perseidas, ¿no? También son...
1: Eso, es la lágrima de San Lorenzo, pero vamos, que vamos a tener durante una hora un fenómeno que hacía años que se esperaba y que lo hemos convertido en un gran evento.
0: Sí.
1: Y que todo el mundo tiene que tener la responsabilidad de saber que un día normal no te pones a mirar el sol, mañana tampoco.
0: No.
1: Y si lo vas a hacer, pues un momentito con las gafas homologadas, que tal, tienen cual. Que ser homologadas, etcétera. Y si no, pues directamente te quedas en te vas al cine, yo qué sé, o a ver lo que quieras. De hecho, estaba intentando hablar con Brilla Torrevieja porque supongo que mañana lo que van a hacer es el K-Pop Experience. Estaba programado a las 8:30.
0: Sí, 8:30, sí.
1: Supongo que lo que harán será esperar a las 9 de la noche
0: a que finalice
1: el evento, pues porque si no vais a estar todos allí.
0: Sería fabuloso, sí, porque claro. Yo creo que va a estar todo el mundo pendiente del eclipse. Va un fenómeno, ¿no? Que sí. Si no recuerdo mal, no se vuelve a dar, ¿no? Hasta dentro de 100 años o
1: una barbaridad. Sí, lo que pasa es que el 2 de agosto del año que viene ya tenemos otro.
0: Este otro en concreto. Otro
1: similar.
0: Sí.
1: Que tal. Bueno, pues me consta que Brilla Torrevieja, de hecho, estaba intentando conseguir un buen paquete de gafas de eclipse para quien no las tuviera en ese momento.
0: Qué
1: pero
0: buena
1: bueno,
0: iniciativa.
1: Pero creo que no las han conseguido de momento, no lo sé. A ver si a lo largo de la mañana puedo hablar con ellos. Oye, José Manuel Pina, pues nada, saluda a la familia. Tu tío Santiago, por ejemplo,
0: sí.
1: Alguna mañana, antes de incorporarse, suele poner la radio. Y luego me vacila. Hay que ver, Iñaki, la de cosas que dices.
0: Bueno,
1: sí,
0: pues,
1: sí, sí.
0: Muchas gracias.
1: Es un poco hater. Tu tío Santiago es un poco hater.
0: Es crítico, es crítico.
1: Sí, es crítico.
0: Bueno, muchas gracias a todos. También a vosotros, a los medios, por darnos voz. Porque para nosotros es un placer. Es un honor poder traer esta obra de teatro a Torrevieja. De haceros pasar un buen rato, que estoy seguro que lo vamos a hacer. Y muchas gracias de nuevo pues al Instituto Municipal de Cultura, a Cultura, muchas gracias a la familia, tanto de aquí torrevejense que se está volcando, como a todos los amigos y todos los torrevejenses que acudan ese día a la obra. Estamos seguros de que no se van a arrepentir, que les va a gustar mucho.
1: 7 de noviembre. Hombre, tengo que decir que con que vaya el 50% de la familia Pina, ya tenéis medio.
0: Tiramos la mitad del teatro. Sí, sí, sí, sí.
1: A mí cuando me contó una Nochebuena, me dijo Santiago, no sé si fue en Santiago, tu tío Vicente, me dice, taos prepa, o tu sobrino, o sea, tu prima... espérate que se me ha ido tu prima...
0: ¿María?
1: No, la de suministros.
0: Matilde,
1: que el otro día que la saludé precisamente, me encontré con ella en el Paseo del Mar. Ellos en la campaña de Navidad la suelen hacer aquí en Onda Azul. Y me acuerdo que estábamos hablando y iban llevando tableros y tableros. Digo, ¿pero cuántos sois? Dice, pues no sé si somos 80 o 90.
0: Sí, cada vez que nos juntamos somos un montón. En la Nochebuena seguimos realizando todos juntos.
1: Creo que hicisteis una foto, de hecho, creo que hubo un año que por un motivo especial hicisteis un... una foto conjunta de la familia.
0: Sí, esa foto hace bastantes años. Sí, un evento, un regalo que quisimos hacerle a nuestra abuela, y nos juntamos todos los primos, todos los nietos de ella, para hacer una foto. Pero es verdad que cada vez que nos juntamos somos como poco somos 50.
1: Pues nada, ya tenemos ahí 50 entraditas vendidas, o igual te tocará a ti bueno. Invitar. ¿Qué vamos a hacer? Oye, José Manuel, gracias sobre todo porque tu caso es uno de tantos de torrevejenses por España, ¿no?
0: Sí.
1: También hay por el mundo, por supuesto, pero que en un momento dado pues decidisteis cambiar y os ha salido bien. Hay otros que no, oye, ha habido otros que han dicho, no, mira, yo
0: me vuelvo.
1: No me muevo aquí. Pero tú has encontrado tu felicidad en Melilla, y encima creo que hay vuelo directo, ¿no? ¿Melilla-Alicante?
0: No, Melilla-Alicante no, tengo
1: no
0: que
1: me
0: ir
1: digas.
0: A Almería. Almería es la ciudad, el aeropuerto más cercano que actualmente tiene vuelo directo,
1: sí.
0: Y barco. Barco ahí por Almería, Motril, Málaga,
1: ya.
0: Y avión sí, Almería, Málaga, Madrid, Granada.
1: ¿Suele venir
0: Granada.
1: En barco o en avión?
0: Suelo venir en barco porque vengo con el coche.
1: Ah, claro.
0: Tengo que pasar tanto, ya. Cuando paso tanto tiempo. En barco. Si vengo un fin de semana.
1: ¿Qué se tarda más o menos?
0: En barco 7 días, unas 6 horas, 6 sí. y media, y de noche unas 8 horas.
1: Bueno, te echas una cabezada y ya.
0: Sí,
1: estás.
0: Yo lo prefiero de noche porque metes el coche, al camarote a dormir y ya te.
1: ¿Y el barco también te lleva hasta Almería, hasta Alicante no?
0: Hasta Alicante no, todo
1: no
0: de Almería.
1: No tenemos conexión.
0: No hay conexión directa.
1: Pues hay que promoverla. Hay que promoverla.
0: estaría genial.
1: Claro, hay que decirle al tabardo.
0: Igual lo que pasa es que tardaríamos 2 días en llegar, pero bueno.
1: Bueno, ¿y qué?
0: Lo importante es llegar.
1: Bueno, pues lo dicho, que José Manuel es un ejemplo de muchos torrevejenses que en su día se fueron por diferentes motivos de la ciudad y que encontraron su felicidad en otro lugar. Pero que evidentemente pues les tira la charamita, el kiosco de la Roja, las sabaneras y la cultura en general. En noviembre, lo iremos recordando, estaremos ahí para ver Infieles, que repito, es fantástico. Nuestros oyentes, que son una joya, me dicen que la obra de teatro se escribió en 1967, con lo cual la película del 80 y tantos sería también... vendría del libreto.
0: Vendría del libro.
1: Infieles, en noviembre, en Torrevieja. ¿Hasta cuándo estás por aquí?
0: Hasta el 17 de agosto.
1: Hasta el 17 de agosto. Pues espérate, que creo que te voy a dar una alegría, porque... ¡Ay, no! ¡Ay, qué pena! Es que el día 23...
0: Sí.
1: Viene una obra de teatro, también bastante del género, que se llama...
0: ¡Qué pena!
1: Lo que callamos a los 30... Que es un grupo de mujeres que lo que se callan a los 30, a los 50 no se lo callan.
0: Bueno, enredo.
1: Enredo total. Y entre otros viene Lara Dibildos.
0: Sí, qué bueno.
1: Viene Amor Romeira, etcétera, etcétera. Mañana creo que, el jueves creo que vamos a hablar con Lara. Oye, José Manuel, que disfrutes mucho de tus vacaciones. Te queda poquito ya, pero bueno, haz lo que puedas.
0: Pues muchas gracias.
1: ¿Dónde estabas el 19 de julio de 2026?
0: El 19 de julio, pues no lo sé, si estaba aquí...
1: Ahora verás.
0: En Almería.
1: Ahora verás como si sabes dónde estabas. ¿Dónde estabas el día que España ganó el segundo mundial?
0: Pues estaba aquí, con los Pina. Además, lo vimos juntos.
1: ¿Ves?
0: Lo vimos juntos.
1: O sea, no sabes dónde estabas el 19 de julio de 2026, pero sí sabes dónde estaba el día que ganó España.
0: Tal cual.
1: Oye, un placer charlar contigo.
0: Igualmente, muchas gracias.
1: 12 y 11 minutos. 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Estamos a 11 de agosto de 2026. Vámonos.
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1: Que fíjate tú, Inmaculada Salaguades, qué historias más bonitas hay detrás de estas personas jóvenes, que por cierto, José Manuel Pina es una persona joven y que de repente, como decíamos, pues encontró allí en Melilla su estabilidad laboral, su familia, pero que él es más de Torrevieja que la charamita.
4: Hombre, claro, pues como...
1: Como él tiene que haber miles y miles.
4: Pues, a ver, yo la muestra está en el partido, ya que hablabais del partido del Mundial.
1: Sí.
4: Uno es de donde nace, y a mí me ha quedado más claro que el agua, que uno es de donde nace y no de donde pase. Porque... muchos argentinos aquí muchos años, pero al final, cuando hay que elegir, elegimos que gane tu tierra, ¿no? Donde has nacido. Sí. Entonces, pues es lo normal, ¿no?
1: Esa espinita la tienes toda clavada para toda la vida ya.
4: Sí, para toda la vida. Sí. Pero bueno, que no es que sea una espinita clavada, sino es la realidad, ¿no? Uno es de donde nace. O sea, el refrán eso de donde paces, pues la verdad es que no.
1: Y en el caso de José Manuel Pina, pues él decía...
4: Es lo mismo, pues él está allí trabajando en Melilla, por circunstancias le han llevado hasta allí... Está disfrutando de esa etapa, pero la tierra tira, pero como a todos, ¿no? Cada uno le tira su tierra porque es así, es la verdad es que es así.
1: Y ha dicho una cosa muy bonita, que él intenta que sus hijos sepan lo que es la charamita, sepan lo que es, que son las tradiciones de la ciudad, ¿no?
4: Claro, y afortunadamente cuando una persona vive fuera de su casa, ¿no? Vamos a decir, casa donde uno nace, cuando uno nace fuera de eso, o sea, vive fuera de su casa, lo bueno es que cuando tienes descendencia, pues se crea entre dos culturas, dos costumbres, dos idiomas, si fuera el caso, y eso es lo bonito, ¿no? De una nueva generación, aportarle lo que tú aprendiste, tus vivencias, tus recuerdos, el traspasarlo, ¿no? Ese es el legado que realmente dejamos, más que lo que vamos a dejar luego en un papel escrito en el testamento. El legado que le vamos a dejar a nuestros hijos, a nuestros familiares, es ese, nuestras costumbres y nuestros recuerdos, como bien dice la banera, que no muera, ¿no? Que siempre queden ahí en el recuerdo de la generaciones venideras.
1: Y el otro día, como decía Isabel Ronda, en ese trabajo que ha hecho para ofrecérselo a los colegios, qué importante es que
4: eso es.
1: El que vive en Torrevieja, pero nació en Ucrania, en Colombia, uh-huh. en Venezuela, en el Congo belga, quiero decir.
4: Sí, sí.
1: Sepa que, ya que se va a quedar a convivir con nosotros, pues que conozca nuestras costumbres, que eso sepa por qué el día 8 celebramos la Inmaculada Concepción, porque... determinadas fiestas y costumbres pues tienen
4: arraigo aquí, claro.
1: Arraigo y centenares sí. Y que las compartan con nosotros.
4: Me parece fundamental. Y además es una cosa que no sé por qué nunca nadie la había pensado. Tal vez porque tenía que venir Isabel
1: a
4: ponerlo en valor, sí. La verdad que sí. Sí, muy bien, me parece estupendo. Es un proyecto divino, la verdad que sí. Y por eso es porque es necesario, ¿no? Es decir, bueno, he elegido esta ciudad o por circunstancias he venido aquí a vivir a esta ciudad, pues quiero saber un poquito de la historia. Y si no nos gusta mucho meternos en una biblioteca o en un archivo y tirar de hemeroteca, pues bueno, por lo menos las nuevas generaciones que están en el cole que lo aprendan de forma bonita, de forma coloquial, que no sea el tostón de la clase de historia, sino que sea algo bonito y didáctico.
1: Bueno, pues como hoy no me he tomado la pastilla...
4: ¡Válgame Dios!
1: Como hoy no me he tomado la pastilla, atención oyentes de Onda Azul Torrevieja, que vamos. Vamos al lío. Vamos al lío. He recuperado una canción que muchos de vosotros recordaréis.

0: Ahí vamos. A ver, Inmaculada, ¿a ti te ha llegado algún mensaje en el que obligatoriamente mañana te pidan que veas el eclipse?
1: Obligatoriamente, no.
0: ¿Verdad que no?
1: No.
0: Vale, pues el que tenga miedo, tengo miedo, como cantaba Marifé de Triana y luego Rocío Jurado, que se vaya al cine, que haga algo que no tenga nada que ver con el eclipse.
1: Claro.
0: No entiendo, no entiendo los mensajes que se están haciendo virales en algunos casos, que están metiendo un miedo a la población como si mañana se fuera a acabar el mundo. Oiga, no, hay un eclipse. En el caso de Torrevieja y en nuestra zona va a ser del 98%, con lo cual no va a haber oscuridad total. Hay unas gafas homologadas, que ya estamos hartos de decirlo, que son las ISO 123112-2. Hay unos filtros que se deben colocar en los móviles, en los telescopios, etcétera, etcétera. Y ya está, quien quiera mirar, que mire. Pero no se puede meter miedo a la población, porque tampoco es eso.
1: No, hombre, sí. No, claro que no.
0: A ver. Tampoco hay que hacer pensar que la gente es, pues eso, que es simple. No.
1: Irresponsable o irracional.
0: No.
1: O sea, esto es como todo. Uno ya es mayorcito para saber que no puede mirar al sol, igual que no puede mirar al sol nunca. No el día del eclipse, no.
0: Claro.
1: Nunca.
0: Ya está.
1: Nunca se mira al sol. Pues el día del eclipse claro. Tampoco, no porque esté oscuro significa que vayamos a poder ver. En el caso de que mires, no vas a estar ahí una hora entera mirando el eclipse, porque no estás una hora mirando el eclipse, mirando para arriba. Para eso están las gafas. Entonces, claro, ya somos mayorcitos y somos responsables. Entonces, nuestra responsabilidad es con los niños. Con ellos sí que es inevitable el que esté mirando cada dos por tres para arriba. Entonces, hay que enseñarles cuál es la forma de ponerse las gafas, como nos decía ayer Rubén Torregrosa, bueno, pues entretenerlo de otra manera, como con el colador, ¿no? Que la sombra pase por el colador. Es una forma de entretenerlos hasta que llegue el momento de decir, venga, vamos a ver cómo la luna ha tapado el sol. Nos ponemos las gafas y nos las cambiamos. Un segundito las tienes, 5 segundos las tienes tú, 5 segundos las tiene el otro, si no podemos todos mirar a la vez. ¿Vale? Entonces, una buena forma, que ayer también hablando con una familia decía, mira, yo ya lo tengo, como no tenemos gafas para todos, la forma de compartir es, le voy a dar al niño el móvil para que me haga la foto a mí con las gafas. Es decir, el niño de espaldas al sol,
0: sí,
1: le hace las fotos a la familia con las gafas. Y luego al revés, mientras que el niño tiene las gafas a los demás, la familia de espaldas al sol hace las fotos al niño con las gafas para conmemorar el momento de eclipse, momento gafas, pero no momento eclipse, gafas, sol, eso no. Vamos a ver.
0: Por eso digo que de una cosa es, como venimos haciendo, que nosotros hemos repetido en 2 ocasiones ya, y si mañana por la mañana hay que volver a repetirla, la entrevista que tuvimos con el doctor Ortuño, en el que evidentemente nos dejó clarísimo los daños que pueden producir, y otra, meter miedo a la población.
1: Los miedos de redes, porque también he visto mucho, ya son los que creen en los portales, en las energías que se alinean, que si nos va a salir lo que normalmente tenemos en el subconsciente, nos va a salir a todos. Es decir, esas cositas que no me atrevo a decir ni me atrevo a hacer, pues ahora lo voy a hacer. Pero bueno, vamos a ver, eso es.
0: Yo me veo, yo mañana a las 8:30 me veo.
1: El eclipse no va a estar solamente para el que lo vea, el que crea en esas cosas, en esas energías,
0: el hombre
1: te va a pasar igual. Sí. Lo estés viendo o estés en tu casa, vamos a ver.
0: El hombre lobo mañana se va a quedar pequeño ante la transformación que yo, por ejemplo, voy a sufrir. Vamos a ver, por favor, que esto hace 100 y pico años o lo que nos contaba ayer, cómo engañó Cristóbal Colón a los habitantes de la época, vale, pero en una sociedad que se supone avanzada, todos sabemos que sí, que puede haber un cambio de energía, una bajada de temperaturas, o alguien quiere vivir el eclipse de una forma especial o ese momento de especial, pero no deja de ser un fenómeno que hemos convertido en un evento.
1: Y es un fenómeno de la naturaleza. Oye, o sea, es que eso es lo natural, no es nada que hemos provocado.
0: Persona, que va a haber una persona que desgraciadamente va a sufrir una lesión ocular irreversible en España, sí.
1: Más de una. Va a haber más
0: dos
1: de una.
0: O 5. Pero es que en un evento en el que probablemente van a participar 20 o 30 millones de personas de una forma directa o indirecta, pues desgraciadamente habrá alguien que en un lugar se confíe y de repente pues sufra la retinitis, que es la
1: claro,
0: la
1: y será posterior, pues hay que llevar cuidado, pero, y eso, ser coherente.
0: Repito, tampoco hay que tener miedo a salir de casa mañana, que hay personas que creen que mañana, no sé, va a venir el ave fénix aquí en forma de, no sé, yo creo que se van a juntar, mira, creo que han quedado ET,
1: el cielo quedó en tinieblas,
0: ET, tiburón,
1: nosotros mañana el cielo no va a quedar en tinieblas.
0: Viene Harry, mañana creo que viene ET, Harry Potter, el tiburón.
1: No te rías porque hay gente que sí que cree en esas cosas. No que venga ET, no, pero que sí que hay unas energías especiales y unos portales especiales.
0: Pero escucha, si yo eso lo respeto. De hecho, el otro día una persona me estuvo explicando exactamente lo que le ocurría, lo que le van a ocurrir a los animales en las zonas del eclipse total. Es que la gran diferencia es que el eclipse total sí que va a provocar una serie de sensaciones.
1: Y unas mareas.
0: Efectivamente. Desgraciadamente, aquí... no vamos a tener el eclipse total, con lo cual no va a ser algo tan mágico. Pero donde están yendo ahora miles de personas, que es la zona del eclipse total, sí. Y va a haber personas que van a hacer una serie de, bueno, las cosas que rituales, llámalo como quieras. ¿Por qué? Porque consideran que es un momento importantísimo para las energías. A mí me aseguraba una persona que sabe bastante de esto, que efectivamente si alguien es capaz de recibir la energía que un eclipse solar trae a la persona, que evidentemente su vida puede pegar un cambio para bien,
1: ¿no? Claro, eso hay que saber hacerlo, estar con, como siempre decimos de todo, ¿no?, estar con profesionales, pues en este caso estar con gente que sabe hacer estas cosas
0: y tener actitud.
1: Exactamente.
0: Ahora, miedo. Mensajes que si las gafas que ha distribuido el gobierno, que son para... Bueno, vamos a ver. Seamos un poquito serios. Y se nos supone algo de inteligencia. ¿No? Pues ya está. Recordar que el Ayuntamiento de Torrevieja ayer, en el CECOPAL, estableció dos puntos especiales para quien quiera observar desde allí el eclipse, que son las inmediaciones del Auditorio Internacional de Torrevieja y el Parque Antonio Soria, donde tenemos la K-Pop Experience y luego la feria.
1: ¿Un 2x1?
0: Pues ya está.
1: Estás en la feria y estás viendo el eclipse. Estás viendo las K-Pop y estás viendo el eclipse. Divino. Oye, qué mejor momento que ver el eclipse ahí en el concierto de las K-Pop.
0: Muy bien, pues a mi amigo, en las ópticas que nosotros publicitamos y con las que trabajamos, no quedaban gafas. No sé ahora mismo a dónde dirigirte, amigo, porque a nosotros no nos queda ninguna, ¿verdad? De sobra.
1: No.
0: Vale. Fíjate qué cosa, que las hemos estado regalando. ¿Te acuerdas que las primeras que vinieron aquí hace ya 2 meses las trajo
1: Óptica Yamusí,
0: Caridad,
1: sí,
0: y las regaló a todos los miembros de la tertulia?
1: Sí, señor.
0: Que ahora
1: son las que yo tengo.
0: Estarán buscando.
1: Las que yo tengo son esas, las que nos trajo.
0: ¿Dónde están las gafas que nos regalaron en la tertulia?
1: Sí.
0: Pues sí. Pues en el caso de que supiéramos dónde.
1: Yo ayer pensaba que me iban a traer, pero no. El envío pone que llegará el 18. Con lo cual, pues no, nos hemos quedado sin gafas.
0: Bueno, si alguien sabe dónde actualmente hay gafas homologadas en algún centro sanitario, establecimiento sanitario, que vendan gafas, que lo diga, porque tenemos varios oyentes que nos están...
1: De la ONCE le quedan.
0: Sí, no sé. A ver, amigo, ¿cuántas necesitas? Es que es...
1: Pero que no hace falta una para cada uno, que lo dijo Rubén, que se pueden compartir, que no vamos a estar todos al mismo tiempo mirando el eclipse.
0: Ya, pero que por eso lo estoy preguntando.
1: Por eso.
0: Si necesita una u dos. Por eso, por mover hilos, hombre.
1: Claro, lo digo por eso, porque a lo mejor necesito cuatro, que somos cuatro. Bueno, pues vamos a repartir un poco.
0: Sí, sí. No, para ti no tengo, Gaby. Tú tienes que tener las tuyas de que te...
1: Comparte, Gaby, comparte.
0: Que te regalamos en las En la tertulia. Bueno, si alguien encuentra unas gafas de eclipse homologadas, se las acerque, por favor, a Fran Montesinos, al presidente de la Junta Mayor de Cofradías, que es el que las está buscando, ¿vale? Que no tiene. Fíjate, Fran, si hubiéramos comprado un contenedor de gafas y las hubiéramos vendido ayer en 24 horas, estaríamos de oro. ¿Habrá quien...? Es una cosa, ¿eh? Habrá quien está ganando miles de euros con esto, tontería. Bueno, tontería no, con esto, claro.
1: ¿Qué puede? Hombre, el día de venta ha sido esta semana.
0: Si nosotros hubiéramos tenido,
1: ¿tú te acuerdas? Yo me acuerdo de pequeña gafas, que eso lo regalaban con el teleprograma, con el pronto, sí. Y venían una... ¿Tú te acuerdas? Yo lo recuerdo eso de pequeña, de venir en la revista plastificada y venían la gafica adentro. Sí. Nadie las ha guardado.
0: Está la cosa complicada. Me están diciendo que en alguna gasolinera, en algún... Pero ya, si todo eso era ayer.
1: Sí.
0: ¿Cómo dice José Mota?
1: Mañana. Hoy no, mañana.
0: Eso, bueno, pues esto es al revés. Hoy no, ayer. Ayer había en todos los sitios. Hace un rato cuando he ido yo, que porque ya ves tú, ¿por qué no las he comprado yo?
1: Claro.
0: Las de Agripina. Que he tenido yo ahí 20 gafas delante,
1: claro.
0: Porque no he dicho, toma, dámelas todas y me las llevo a la radio y las revendemos a 10 euros y hacemos aquí, en fin. Ay, las 12 y media, venga, que ya queda menos para el eclipse. El jueves, a saber quién viene.
1: A ver cómo venimos.
0: Cómo venimos, claro.
1: ¿Te imaginas?
0: Gloen ha hecho una maravilla para mañana.
1: Venga,
0: en un ratito la vamos a estrenar.
1: Muy bien.
0: En un ratito, porque antes vamos a hacer una pausa para seguir recordando las que fueron canciones de verano. ¿Estás de acuerdo con esta afirmación de que en el año 2019 la canción Con Altura de Rosalía fue canción del verano?
1: ¿Con Altura?
0: Considerar...
1: ¿Qué más había?
0: Ser canción del verano... ser canción del verano...
1: ¿Esa frente a cuál? Porque habría alguna más.
0: No. En este listado que hemos encontrado...
1: ¿Solamente esa?
0: Comparan. 2000... Es que claro, que mira de dónde venimos. 2015, La Gozadera. Uf. 2016, La Bicicleta. 2017, Despacito. 2018, El Anillo.
1: Ah, es verdad, El Anillo, claro.
0: Que la hemos puesto hace un ratito.
1: Y el Felices los Cuatro.
0: Y 2019 Con Altura. No sé yo hasta qué punto Con Altura fue canción del verano. Felices los Cuatro. Pues vamos a mirar de qué año es, porque evidentemente Felices los Cuatro sí que fue. Pues mira, parece que te está empezando a hacer ya efecto... ¿El eclipse?
1: Es que ya he vuelto. O sea, fue la etapa en la que volví.
0: Ha sido y has vuelto. Vale.
1: Porque... La etapa anterior estaba anulada y en esta ya.
0: No, es que lo has eclipsada. Es que lo has clavado. Porque Felices los Cuatro se publica en 2018, lo que significa que sería en 2019 cuando se hizo Canción del Verano.
1: Es que esa dio un. Uf.
0: O sea, que es el año precisamente en el que estábamos hablando. Si ya empiezan, ya las sinergias...
1: Claro, claro.
0: Ya empiezan.
1: Se empieza a alinear todo.
0: Ya se empieza a alinear todo.
1: Menos mal.
0: Nos vamos al Christian Motor Show. Vamos a pasar por Arrocerías El Sarmiento, que por cierto, yo creo que en Go-Karts de Ciudad Quesada, en el Go-Karts de Ciudad Quesada... sí que está orientado a la puesta de sol.
1: Sí, y además no tiene edificaciones detrás. Y en el Christian Motor Show también.
0: Claro, en el Christian Motor Show. A ver
1: ahí cómo, también se puede ver perfectamente.
0: A ver cómo se apañan mañana. Oye, ¿y los del circo? ¿Y los del circo mañana qué van a hacer? Decirle a la gente, entrar un poco más tarde aquí.
1: Bueno, esto es como el fútbol. Todo el mundo no va a ver el fútbol. Y esto es como el eclipse igual. Habrá gente que irá precisamente al circo para no ver el eclipse. Buen momento. Buen
0: sí,
1: sitio.
0: Sí, no, escucha, el circo, el Christian Motor Show, la Arrocería El Sarmiento...
1: Y en el Christian Motor Show igual, un 2x1, estás viendo el show y estás viendo el eclipse.
0: Efectivamente. Ale, pues todo el mundo a ver el Christian Motor Show.
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1: Bueno, oyentes de Onda Azul, por favor, escuchar esta canción.

0: Bueno, ¿de quién te crees que es esta canción inmaculada? De cualquier diva del pop mundial, ¿verdad?
1: Hombre, claro, no te digo esta, la de...
0: ¿Taylor? Sí, cualquier...
1: Bonnie Tyler, pero vamos, por ahí estará, ¿no?
0: Será de, cualquier, esa... de cualquier diva del pop mundial. Pues sí. Esta canción es de nuestra querida Gloen.
1: De nuestra diva.
0: Sí.
1: Hombre, claro que sí. Oye.
0: Que la ha hecho en inglés, pero escúchame, que es que también la ha hecho en castellano.

0: Bueno, pues lo que hemos dicho muchas veces, esta canción la coge Merche, la coge Malú, la coge cualquier artista y automáticamente hace un hit.
1: Sí, exactamente, un así hit. Es. Yo con el permiso de Gloin voy a hacer una publicación en Instagram, en Onda Azul, Torrevieja.
0: Sí, claro.
1: Indicando el vídeo del lugar idóneo para ver el eclipse mañana. Y con el permiso de Gloin vamos a poner su canción.
0: Muy bien. Yo estaba pensando que, aunque no vea el eclipse, si mañana me quieres invitar a cenar en pizza número uno, me daría igual, fíjate.
1: No, yo, pero nos podemos hacer pizza para llevar.
0: También
1: y comerla allí.
0: Bueno, claro, mañana quizás los servicios...
1: Mañana es día de picnic.
0: Claro, los servicios de ¿cómo se llaman? Los riders, ¿no?
1: Servicio a domicilio.
0: Claro,
1: comida
0: mañana
1: a domicilio.
0: Claro, venga, mándame 20 pizzas aquí.
1: Venga, vamos.
0: Mándame, ¿y dónde estáis? Pues estamos aquí en la torreta, en un sitio que ha encontrado Inma. Mándame 20 pizzas.
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0: Yo empiezo a tenerlo cada vez más claro, Inmaculada. Yo creo que mañana me voy a ir a ver el K-Pop Experience, el mejor tributo que se puede ver ahora mismo en Europa de las K-Pop. Y allí mismo veo cómo

0: sitio.
1: El K-Pop Experience. No me después pico algo por allí.
2: Sí.
1: Me subo a la noria a ver las lágrimas de San Lorenzo de la feria. Y a las 5 de la mañana me cojo la calle Zoa y me estampo
0: con. No te lleves ninguna señal de tráfico por delante.
1: Efectivamente. A ver, uno de los corazones de Brilla Torrevieja se llama María Jesús. Y bueno, yo digo, voy a hablar un ratito con ella porque supongo que estarán en una semana fantástica, teniendo en cuenta que no solamente tenemos el K-Pop Experience, sino que también recordemos, tenemos a Leiva. María Jesús Brilla, buenos días.
3: Buenos días, Iñaki.
1: ¿Cómo estáis?
3: Pues nada, ultimando ya los detalles para esta semana y con muchas ganas de recibir a todas las personas que van a venir a ver a las K-Pop y a Leiva.
1: Bueno, de momento, y hay que decirlo así, alto y claro, de momento este año, Brilla Torrevieja ya ha conseguido hacer felices a miles de adolescentes que disfrutaron de su ídolo, de J.C. Reyes, que parecía que no iba a llegar, pero llegó. Una noche especial, supongo que sorprendidos por la devoción que el público le tiene a este artista, ¿no?
3: Sí, sí, totalmente, totalmente. La gente aguantó ahí hasta el final esperándolo y en el momento que salió al escenario, bueno, él se caía, todo el mundo cantando sus canciones, grabando y disfrutando.
1: Me decía Inma que te contaba a algún adolescente que lo de J.C. Reyes fue el momento cumbre, pero vamos, que la previa con los DJs, que el musicón que pusieron, dicen que estaban flipando, ¿no?
0: Sí, sí, así me lo comentaron. Dice, sí, hubo un momento en que como que nos daba igual ya si salía o no, que se lo estaban pasando estupendamente con los DJs, que dice, hubo un momentazo espectacular. Dice que todo el mundo se creía que era J.C. Reyes, que ya salía al escenario, y era al revés, o sea, era el DJ lo que estaba moviendo allí, que era impresionante y que lo pasaron muy bien con el ambiente de los DJs.
1: Bueno, pues Brilla Torrevieja ya ha conseguido hacer felices a miles de adolescentes y a más de 3.000 personas que estuvieron viendo a Kay Ryan en el Brilla Remember. Y eso que hacía calor, ¿eh, María Jesús?
3: Uy, Ñequi, no te lo puedes ni imaginar. Pero aún así, desde primera hora de la tarde, la gente entró, cumplió, disfrutó y nosotros súper felices. La verdad que ya sabes que nos gusta hacer feliz a todos los públicos y bueno, creo que vamos en el camino.
1: Sí, porque efectivamente este año los cuatro espectáculos de Brilla Torrevieja están muy bien dirigidos. El primero para los adolescentes que querían escuchar a J.C. Reyes, ese Remember para los nostálgicos de la época. Mañana, el K-Pop Experience, que creo que es uno de los mejores tributos a las K-Pop que habéis encontrado en el mercado, ¿no?
3: Sí, por supuesto, después de valorar mucho, porque ya sabes que hay tributos de la K-Pop muchos, pero después de valorarlo, consideramos que ese es uno de los mejores. Y nada, y animamos a la gente a que venga a disfrutarlo y a hacer felices a los peques.
1: Claro que sí, porque para ellos las K-pop y mapos son sus ídolos.
0: Hombre, claro, son las
1: ellas.
0: Es el momento, es el año de disfrutar. Y oye, un buen momento para los padres para ver el eclipse también. Disfrutando
1: claro,
0: los peques
1: digo,
0: con sus K-pop y los padres viendo el eclipse, todo en uno. Es un pack divino.
1: Evidentemente, María Jesús, Brilla Torrevieja mañana junto con los artistas. Llegará a un acuerdo para, pues si el concierto tiene que empezar una vez que haya terminado el evento, pues por esperar 10 minutos, un cuarto de hora no va a pasar nada. O sea que invitar a todo el mundo porque vais a tener la suerte de que es uno de los lugares elegidos, además, una de las zonas habilitadas por el ayuntamiento para poder ver el eclipse. Que vaya todo el mundo con total tranquilidad. Sé que no habéis encontrado gafas para todo el público, pero bueno, casi todo el

0: mundo las tiene, ¿eh?
1: Por supuesto, que vengan a disfrutar, que ya que el eclipse también es un momento especial, que bueno, que luego culminen el día con la K-pop. Y sí, es verdad que no hemos encontrado gafas para todo el mundo, porque es que están agotadísimas en todos los sitios, pero bueno, animamos a que lo vean y haremos todo lo posible para que ya la actuación sea después del eclipse, ya que dura poco, y nada, eso.
0: Bueno, y ahora te voy a hacer una pregunta, personalmente. ¿Cuán nerviosa estás, teniendo en cuenta que quedan 4 días para que suene esto?

0: María Jesús Salinas Brilla Torrevieja, personalmente, ¿cómo estás de nerviosa?
1: Pues mira, Iñaki, personalmente muchísimo, porque te confieso que es mi artista favorito, que lo he visto muchísimas veces. Ahora lo voy a ver, bueno, pues un poco a media, porque tengo que estar aquí organizando y trabajando, pero pues imagínate cómo estoy pletórica de que mi artista favorito venga a Brilla Torrevieja, que lo puedan disfrutar todas las miles de personas que van a venir. Y nada, que aprovechar que es un artistazo de los pies a la cabeza, que te voy a decir yo.
0: Pues sí, que tú eres muy de Leiva y por eso aquí se combinan las emociones personales con las profesionales, porque evidentemente para Brilla Torrevieja es un día importantísimo. Todas las previsiones hablan de que va a ser desde vuestra andadura allí, como hemos ido recordando en las Eras de la Sal, todo apunta a que Leiva va a ser el mayor concierto con mayor influencia desde que nació esta brillante idea de Brilla Torrevieja, ¿no?
1: Así es, Iñaki. Es el, bueno, como tú has dicho, va a ser uno de los que más, el que más afluencia de momento va a tener en de todas las ediciones de Brilla y bueno, estamos pues eso, expectantes, pletóricos, a la vez que nerviosos.
0: Inma, el otro día lo comentábamos, este es nuestro festival, independientemente de que a lo largo de los años hayan pasado pues en reggaetones, lowways, lo que tú quieras, pero como el otro día hacíamos una cronología y recordábamos todos los artistas que ha traído Brilla, todos, y la gente decía, es verdad, qué injustos estamos siendo, pero si ellos nos han traído aquí a los Black Eyed Peas, si nos han traído a Melendi, a Ana Mena, es decir, etcétera, etcétera, etcétera.
2: A Sebastián Yatra en plenos tacones rojos, por favor.
0: Efectivamente.
2: Abraham Mateo.
0: Abraham Mateo, etcétera, etcétera. Bueno, este debe ser nuestro festival y ojalá que se siente quien se tenga que sentar y definitivamente consolide la marca.
2: Consolide y haga
0: grande. Y que no le falte de nata.
2: Que además yo siempre he dicho.
0: Y que no le falte de nata.
2: Para cuatro días, es decir, para cuatro conciertos, todo lo que se monta ahí, que está tan bonito, tan precioso, ese túnel que hacen con las luces, los diferentes stands para los brillis, para la foto típica, la food track, es que es todo tan bonito, todo ese preámbulo que hay antes de llegar al concierto, lo bien montado que está todo, que es una pena que solamente haya cuatro eventos en 15 días, ¿no? Así que pues vamos a intentar que brille más que nunca, que seguro va a ser así, con Leiva va a brillar más que nunca Brilla Torrevieja.
0: Pues sí, larga vida a Brilla Torrevieja y detrás, ¿sabes qué hay? Inma, corazones.
2: Hombre, por supuesto.
0: Gente con ilusión. O sea, yo se lo digo a Pablo, al resto del equipo de Brilla, pero me vais a permitir, y yo sé que a ella no le gusta nada que diga estas cosas, pero el espíritu de María Jesús es el espíritu de Brilla. O sea, ella es Brilla, o sea, ella junto con el resto del equipo, que son un montón, ella ejemplariza lo que es la ilusión. Uh-huh. Es decir, vale, es mi trabajo, o es un trabajo que me ha surgido al año, al margen del mío, pero es la sonrisa, el trato, la ilusión, y eso, ese corazón, o se tiene o no se tiene.
2: No, y eso es lo que luego se ve plasmado.
0: Lo tiene.
2: Claro, y es lo que se ve plasmado, pues eso, en la forma en la que ya está montado todo ese escenario y todas esas cositas que vienen. Yo quería aprovechar a preguntar a María Jesús, que sé que va a decir que no. Y,
0: que ahora mismo estará muerta de vergüenza.
2: Y si lo sabe, va a decir que no lo sabe, pero a lo que vamos, ¿no? Al intríngulis del concierto de Leiva. Sí. ¿Sabemos si va a venir alguien famoso, alguien conocido? No digas quién, pero ¿sabemos si va a venir alguien?
1: Oye, primero de todo, muchísimas gracias, me habéis sonrojado y agradecido de parte de todo el equipo de lo alto que nos habéis puesto, la verdad. Pues esa pregunta no puedo responder todavía porque de momento no lo sabemos. Esperemos que sí, que venga alguien conocido como todos los años han venido. Y nada, ya veremos si hay sorpresas o no.
0: Bueno, pues yo creo que sí, es el fin de la gira gigante del Leiva y quién sabe, Ibiza está allá al lado, y habrá gente que diga, oye, pues que vamos a ver a Ley de Alicante, de Murcia, pero bueno, que al final lo más importante es que el público de Torrevieja va a poder ver la gira, que recordemos, es la gira premiada este año, la mejor gira del pop nacional, tiene el premio...
2: De la Academia de la Música
0: y que la vamos a poder disfrutar, Dios mediante, el próximo...
2: Y bueno, que luego la selección de fútbol también la ha vuelto a elevar.
0: Bueno, es que claro, claro. Es que era la guinda del pastel, era...
2: Está claro que Leiva es su año, esta gira es especial.
0: Y claro, es que faltaba ya que esta canción fuese también uno de los himnos de la selección española para que el cóctel fuese completo. Bueno, pues todo empezó en Las Eras de la Sal, recordar, con Niña Pastori, con Jorge Drexler, el Canijo de Jerez, con Sidecars. Pero es que luego llegó Sebastián Yatra, llegó Taburete, llegó el Duende Callejero, llegaron los Brincos en aquellos escenarios paralelos, Luis Fonsi, Lola Índigo, India Martínez, Melendi, Abraham Mateo, Black Eyed Peas, Loquillo, Kid Keo, Israel Fernández y Diego del Morao, espectáculos como Pica Pica, Super Things, Luis Piedrahita, Luli Pampín, Galder Varas, Goyo Jiménez. Hombres G, Camela, Martita de Granada, Los Cantajuegos, Jason Derulo, El Comandante Lara, Ana Mena, El Barrio. Y el año pasado, Relsby y Camilo. Es decir, como para no sentirse orgullosos de ser Brilla Torrevieja. María Jesús, que yo sé que a ti de estas cosas te sonrojan, pero hay que decirlo alto y claro, desde el primer día vosotros sois el Festival de Torrevieja y ojalá pueda seguir siendo así. Gracias, mañana nos vemos en las K-Pop. ¿Vale?
1: Vale, perfecto, mañana nos vemos, Iñaki, mil millones de gracias como siempre.
0: Hasta luego. Bueno, pues sí, y el sábado, Ale, Leiva.

0: ¿Sabes que yo al principio de esta canción no le había cogido la metáfora y cuando leí Como si fueras a morir mañana le cogí un poco de yuyo y dije, mira, ya no, una canción que habla de morirse mañana? Hasta que entendí ya el significado. Y entonces ya ahí me di cuenta de que había un mensaje muy potente que ha ido calando. Y nada, ya haremos el viernes un especial Leiva para quien todavía no esté animado. Que sí, que viene Leiva el sábado aquí a Torrevieja.
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1: Claro que sí, luego haremos los happys del día con Bodega Ribera, porque ahora Estoy pensando yo ¿qué nos marcamos? ¿Una morocha, por ejemplo, o no? ¿O una de Alejandro Fernández? Mejor una de Alejandro Fernández mariachi. Venga, vale. Alejandro Fernández con su mariachi. ¿Cómo suena esto? A ver.

0: Bueno, pues este es el auténtico Alejandro Fernández, pero nosotros tenemos hoy la suerte de contar con alguien que ha conseguido algunos de los premios más importantes precisamente entre los denominados imitadores, vamos a llamarlo así, de el mismísimo Alejandro Fernández. En nuestro país no es tan conocido, pero en parte de Latinoamérica y Sudamérica, pues todo el mundo sabe quién es. Juanca, el Potrillo, que canta lo que le echen, artista cantante del mítico Mariachi 10, y que, repito, que ha conseguido algunos premios porque es capaz de clonar la voz de Alejandro Fernández. Juanca el Potrillo, buenos días, bienvenido.
1: Buenos días y a toda la amable audiencia de la radio. Es un placer para mí poder estar presente aquí en esta hermoso día. Mucho calor por aquí, ¿eh?
0: Bueno, lo propio del verano. Bueno, pues claro. Estamos hablando con aquí en Onda Azul con Juanca el Potrillo y vamos a hablar con parte del Mariachi Show Latino con Juanca el Potrillo, que tenían previsto un concierto en Torrevieja, pero al final ha habido un problema ahí de fechas y de y están ahí intentando colocarlo en otras fechas. Ahora están intentando hacer algo en Elche, pero bueno, han venido a vernos porque la manager Anabel Montoya es amiga mía y ha dicho, oye, que todo el mundo se entere que está aquí Juanca y que tenemos este precioso proyecto llamado Mariachi Show Latino, ¿verdad?
2: Sí, así es.
0: Bueno, ¿qué lleva el Mariachi Show Latino? Si alguien nos está escuchando y está preparando una fiesta de cumpleaños y quiere contratar el Mariachi Show Latino, ¿hasta cuándo lo podemos hacer?
2: Bueno, el Mariachi Show Latino está todo el año aquí, en Torrevieja.
0: Sí.
2: Actúan...
0: ¿Pero el Potrillo se queda aquí?
2: No, el Potrillo se nos va el día 30.
0: Ya.
2: Pero siempre hay posibilidad que vuelva.
0: Muy bien. Pero lo que es el show del Mariachi Show Latino lo vais a tener. Sí. Va a estar aquí en Torrevieja.
2: Exactamente.
0: Para eventos, conciertos, festivales, cumpleaños, serenatas.
2: Cumpleaños, serenatas, divorcios, todo.
0: ¿Divorcios también?
2: También, también.
0: ¿Hacéis divorcios?
2: Hacemos
0: también.
2: Hacemos divorcios.
0: Pues eso es importante. Eso es importante. Un buen divorcio, una canción de despecho. Rata de dos patas.
2: Así, así es.
0: Claro, mira. Oye, pues eso puede vender.
2: Claro.
0: A ver. Estoy pensando yo, que dices, sí, ahora te vas a enterar, te voy a llevar al mariachi que te cante Rata de dos patas.
2: Y un buen tequila.
0: Y un buen tequila. Bueno, mucha ilusión, ¿no?, en este nuevo proyecto.
2: Exactamente, tenemos mucha ilusión porque al Mariachi Show Latino se le suma un gran artista como es Juanca el Potrillo y estamos muy contentos.
0: Ahora mismo el mariachi, ¿qué componentes, aparte de la actuación estelar de Juanca, que la vamos a poder disfrutar este verano, el elenco del mariachi, quién son? ¿Cuántas?
2: Bueno, el elenco del Mariachi Show Latino es Carlos Sanabria y Isaac García, como todo el mundo conoce en Torrevieja.
0: Un abrazo, Carlitos.
2: Sí, que ahora hoy no han podido venir por circunstancias.
0: Ya le reñiré yo por no venir a verme, Carlos.
2: Y luego el resto de integrantes, pues se suma la nueva generación, que es Daniel García, hijo de Isaac García Benítez.
0: Madre mía.
2: Y ahí vamos sumando integrantes en el mariachi.
0: Muy bien. Bueno, Juanca el Potrillo, de Paraguay.
1: Sí, señor.
0: Tú desde pequeño cantabas, supongo, ¿no?
1: Así mismo, desde
0: ¿Qué,
1: pequeño.
0: ¿Qué empezaste cantando? ¿Qué es lo más clásico, típico en Paraguay?
1: El cumpleaños feliz.
0: Ah, no. Sí, bien.
1: Muy
0: no,
1: bien,
0: está
1: bueno,
0: bien,
1: está de bien. Algo empezamos, ¿no?
0: Sí. Mira, pues te has metido en un charco. Te has metido en un charco.
1: Ajá.
0: Te has metido en un charco y sin saberlo. Por querer gastarme la broma, bien gastada, te acabas de meter en un charco. O sea que vete preparándote porque vas a hacer una cosa especial.
1: Ay, no.
0: Sí, espera.
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0: Bueno, resulta que uno de los happies del día es Javi, el cantante de la formación Bombay, que la conoces de sobra, ¿verdad? Bombay, todo el mundo sabe quién son. Y Javi cumple hoy 40 años. Y su amiga Chloen, y aquí en Onda Azul Torrevieja somos muy fan de Bombay, y queríamos hacerle algo especial. Entonces, como tú te has metido en el charco de el cumpleaños feliz, por favor, caballero, acerque la trompeta, que le vamos a hacer a Javi una felicitación, al cantante de Bombay, una felicitación especial, súper, súper especial, con Juanca el Potrillo y parte del mariachi Soul Latino. Con lo cual, amigo, te metiste en el charco. Cántale a Javi de Bombay un cumpleaños feliz.
1: Para el amigo Javi, con mucho cariño de parte del mariachi Soul Latino, ¡feliz cumpleaños!

0: ¡Feliz cumpleaños, Javi!
1: Bueno, pues sabíamos que había una persona en el mundo que era capaz de entonar el cumpleaños feliz, pero no sabíamos quién era. Porque es la canción más cantada en el mundo, pero sin embargo, qué difícil es entonarla, amigo. Solo Marilyn y tú lo habéis conseguido. Bueno, en Paraguay, ¿comienzas de niño a cantar o fue una vocación más tardía?
2: Sí, digamos, ya a partir de los 11, 12 años,
1: sí,
2: empecé en la música, en los coros de la iglesia, en los colegios, escuelas. Uh-huh. De ahí fui formándome, capacitándome y ya con el tiempo, las canciones mexicanas es algo, digamos, universal, ¿no?
1: Sí.
2: Se escucha en todo el mundo. La tradición mexicana es muy vendida también en Paraguay.
1: Uh-huh.
2: Entonces, fue una de las ramas en donde yo me agarré desde el principio.
1: O sea, que tienes base coral, que es muy importante
2: el
1: haber cantado en común, pero luego ya empiezas una especie de carrera en solitario.
2: Sí.
1: ¿Recuerdas cuál fue tu primera actuación ahí con tu familia, con los amigos del barrio, y cuántos años tenías?
2: El primer show que realicé en toda mi vida, de manera que,
1: sí,
2: que fue algo monetario ya, digamos.
1: Sí, que te pagaron ahí, sí, unos,
2: me pagaron,
1: dólares.
2: Fue allá lo llamamos el día del enfermero.
1: Sí.
2: Y como tenía un tío que era enfermero, bueno, me dijo, sí, bueno, tú, sobrino, te vienes a cantar. Y yo estaba ahí temblando de miedo, yo tenía como 15 años. Pues bueno, me fui, le canté y cogí un poquito de dinero y bueno, mi primera actuación.
1: ¿Y qué edad tendrías, más o menos?
2: 15 años.
1: ¿Con 15 años?
2: 15 años.
1: Con 15 años.
2: Sí.
1: Claro, un día especial, muy especial para ti.
2: Algo que quedó en el recuerdo y
1: claro,
2: que marcó.
1: ¿Qué canciones cantaste aquel día?
2: Pues
1: ¿ya algo de Alejandro Fernández o todavía no?
2: Todavía no.
1: Todavía
2: pues,
1: no.
2: Sí, El Rey de Vicente Fernández.
1: Claro.
2: Volver,
1: claro,
2: que son canciones típicas,
1: sí,
2: ¿no?
1: Sí, sí,
2: y muy,
1: sí,
2: conocidas.
1: Bien, ¿cuándo y de qué manera descubres tú o alguien descubre que tienes un registro, salvando las diferencias, parecido al de Alejandro Fernández?
2: Pues la de Alejandro Fernández comenzó, digamos, fue algo casual.
1: Sí.
2: Porque de hecho yo escuchaba mucho a Alejandro Fernández, pero
1: claro,
2: como Vicente es el conocido, la base, el
1: sí, sí, el rey.
2: El rey,
1: el rey,
2: ¿no? Siempre
1: el rey
2: tenemos de referencia
1: Vicente,
2: a Vicente.
1: Sí.
2: Y bueno, yo no tenía idea que Alejandro era su hijo en ese entonces, ¿no?
1: Sí.
2: Bueno, una de esas que era mi novia, actualmente mi esposa, escuchó una canción y me dijo, que tú tienes el registro de Alejandro Fernández, pruébate esta canción. Y fue una canción que se llama Loco. Y bueno, lo practiqué y hubo un concurso de canto en nuestra ciudad, cuando eso. Y la he cantado y bueno, gané el concurso con esa canción.
1: ¿Con qué canción?
2: Loco.
1: Loco de
2: Alejandro Fernández.
1: De Alejandro Fernández.
2: Sí.
1: Y ganaste un concurso.
2: Gané un concurso de canto.
1: Y
2: ahí empezó todo.
1: Y ahí empezó todo y dijiste, bueno, oye, pues si la gente
2: Pues aquí estoy y ya.
1: Que le gusta que cante yo a Alejandro Fernández, pues nada, me dediqué a perderte.
2: Por supuesto, Canta Corazón.
1: Canta Corazón. Claro, sí, sí, las canciones icónicas de Alejandro Fernández, oye.
2: Mátalas.
1: Sí, sí, bueno, esa canción es tremenda, sí, es tremenda. Yo tuve la ocasión de verlo
2: que
1: en
2: lo
1: Alicante.
2: Vamos a hacer, ¿no?
1: Sí, yo tuve la ocasión de ver a Alejandro Fernández en Alicante y la verdad es que como es un artista que lleva la parte melódica y luego el show mariachi, dices, una maravilla. No, no, la cámara para vosotros, pues, sin problema, sí, a mí ya me conoce mucha gente. Bueno, pues Alejandro Fernández. Aunque todo tu repertorio no es de Alejandro Fernández, ¿no? Tú haces algún tipo de tributo a Alejandro Fernández y luego ya haces esto, ¿no?
2: Sí, sí, así mismo.
1: Con el mariachi.
2: Con el mariachi también hacemos show latino a nivel, le decimos fiestero, ¿no? Allá en Latinoamérica. Pues
1: claro.
2: Ya que ya
1: sí,
2: están
1: sí,
2: las cumbias y
1: claro,
2: las músicas latinas que uh-huh, son muy movidas, ¿no?
1: Sí. Afortunadamente vosotros, personas como tú, estáis conservando la esencia de la música sudamericana, latinoamericana, ante esta pandemia llamada reggaetón. Menos mal que hay personas como vosotros que intentáis recuperar las canciones de siempre, ¿no?
2: Claro, claro.
1: Porque a ti te pedirán reggaetón y tú dirás, pues no, yo no voy a cantar reggaetón, yo te voy a cantar la base del reggaetón, que es la música del pueblo, la que siempre, ese corrido mexicano, el auténtico, no el narcocorrido, que ahora desgraciadamente también está, se ha puesto de moda. Sí. Es increíble, pero bueno. Voy a hablar también con otro de nuestros invitados, porque evidentemente Eliezel Benítez, miembro de este mariachi, también nació en Paraguay, pero él ya lleva unos cuantos añitos en Torrevieja. Buenos días, amigo.
3: Buenos días.
1: ¿Cuántos años llevas tú aquí en Torrevieja ya?
3: Pues sí, el cuarto año ya.
1: ¿Cuarto año, tío?
3: Sí.
1: Fíjate, parece que fue ayer cuando llegaste.
3: Sí, parece.
1: Bien, ¿no? ¿En la ciudad?
3: Sí, en Torrevieja. Sí. Pues afortunadamente soy primo de Isaac, Anabel, la manager también.
1: Sí. Entonces,
3: ellos me recibieron en su casa y pues nada, aquí estoy.
1: ¿Tú cómo comenzaste, por ejemplo, a tocar la trompeta, que es uno de los instrumentos que manejas?
3: Sí, pues yo comencé en una... en un instituto, ¿no? Allá
1: sí.
3: a los 13 años.
1: Sí.
3: Y luego fui perfeccionando con el padre Isaac, que es Oscar también, que estuvo mucho tiempo aquí. Fui estudiando con él y con varios otros maestros a nivel Paraguay, ¿no? De la música mexicana, me refiero.
1: ¿Tu primera canción con la trompeta también fue Cumpleaños Feliz?
3: Como todos. A ver, tócame un cumpleaños. Y primero lo haces desafinado, bueno, o no sale todo,
1: bueno,
3: el sonido.
1: Y las mañanitas, ¿no?
3: Sí,
1: que
3: claro.
1: Son las mañanitas del Rey David, que son, en este caso se cantan, es muy popular allí que se cante en los santos, ¿no?
3: En los santos.
1: Y en días especiales.
3: Sí.
1: Muy bien. Tiene que ser una maravilla el poder cantar canciones como El Rey,
3: sí.
1: Canciones que tienen 80, 90 años y que no envejecen, ¿verdad?
3: No pasan nunca.
1: Y que el público las canta.
3: Sí, las coreas, siempre.
1: Sí.
3: Hasta los chicos y todos.
1: Además de la trompeta, ¿tocas algún otro instrumento?
3: Bueno, pues la guitarra también.
1: La guitarra también.
3: Sí.
1: O sea, que en un momento dado, si se pone, por ejemplo, Daniel... malo
3: la
1: ese
3: trompeta.
1: Día.
3: Él se pone también la trompeta y yo,
1: claro,
3: me pongo la guitarra.
1: Claro.
3: Y al revés.
1: Daniel García, amigo, buenos días.
4: Buenos días.
1: Tú no naciste en Paraguay, lo sabes, ¿no?
4: No, yo nací aquí.
1: Tú naciste en Torrevieja, Alicante. Tú eres,
4: sí,
1: torrevejense. Bueno, has estudiado, supongo.
4: Claro, en el conservatorio.
1: En el conservatorio, y ahora ya eres músico profesional. ¿Te
4: sí,
1: consideras...
4: se podría decir.
1: Porque tú estás dentro de este mariachi y la idea es esa, ¿no? El vivir de la música. ¿Cuántos instrumentos tocas? Bien.
4: Bien.
1: Bien. Bien. ¿Cuántos?
4: La guitarra.
1: Sí.
4: La vihuela, que es un instrumento mexicano. Que
1: sí, lo conozco.
4: La trompeta.
1: Sí.
4: Y el piano, y ya está.
1: O sea, esos cuatro instrumentos los dominas. O sea, que podrías hacer un concierto tú solo. Bueno, tú
4: más o menos.
1: ¿Cantar qué tal?
4: Cantar no canto mucho, pero
1: no,
4: más o menos.
1: Vale, que podrías hacer un acústico con Juanca.
4: Sí, podría ser.
1: Claro. Podéis hacer la parte melódica de Alejandro.
2: De hecho, hay proyectos.
1: Claro.
2: Sí.
1: Está la parte melódica de Alejandro al piano y me dediqué a perderte.
2: Claro.
1: Y luego ya
4: sí,
1: llega,
4: claro,
1: la parte mariachi. O sea, ya está, pues si lo tenéis muy, muy fácil. ¿Eres feliz haciendo lo que haces, Dani?
4: Claro, claramente.
1: Sí, sí.
4: La música a mí me llena mucho.
1: Claro, porque es que tú la has mamado desde pequeño, hijo.
4: Claro.
1: Es que tú has crecido escuchando a Carlitos cantar toda la vida, ¿eh?
4: Claro, con 2 años ya estaba en el primer concierto, imagínate.
1: Claro, y todas las noches que te llevaban y te decían... Y tú oías allí y decías, otra vez me va a cantar este.
4: Sí.
1: El bozarrón que tiene, ¿eh? Bueno... pero lo importante es que te has formado.
4: Sí.
1: Que fuiste al conservatorio y dijiste, bueno, pues yo voy a formarme y ahora mismo dominas cuatro instrumentos y en un momento dado, pues si te ponen una batería más o menos, también sabes
4: la caja hacer. Flamenca también la toco.
1: La caja flamenca, claro, flamenquito. Flamenquito no lleváis en el repertorio de momento. Fusión no hacéis.
4: Sí, con los Gypsy King.
1: Ah, ¿lleváis rumbitas?
4: Sí.
1: Vale, qué bien. Oye, Anabel, ¿cuánto nos va a costar que nos hagan un par de coplas aquí para los oyentes de Onda Azul? ¿Tenemos que negociar caché o cómo está esto?
5: No, para ti, para los amigos nada.
1: Vale. Oye, bueno, no dejes para luego. ¿Dónde podemos encontraros? Redes sociales. Si alguien quiere contrataros para una fiesta, para un evento, para un cumpleaños, ¿dónde os encuentran?
5: Redes sociales tenemos Facebook,
1: ahora
5: Instagram.
1: Mismo. Sí.
5: Y TikTok.
1: Venga. ¿Tenéis TikTok también?
5: También, sí.
1: Ah, pues Inma, búscamelos en TikTok, que yo los voy a buscar en Instagram. En Instagram, ¿cómo os encontramos?
5: Mariachi Soul Latino.
1: Mariachi Soul Latino. Pues venga, todo el mundo a seguir al Mariachi Soul Latino. Por favor, sacar el teléfono, como estoy haciendo yo, abrir Instagram y vamos a buscar Mariachi Soul Latino, a ver si le damos un empujoncito a los seguidores en Instagram, ¿vale? A ver, voy allá. Mariachi Soul
5: Latino.
1: Latino. Vale, pues yo lo busco, os encuentro y si todavía no os sigo, os empiezo a seguir. En TikTok, mira, Inma ya os ha encontrado en TikTok, ¿a que sí? ¿Ves? Ella ya os tiene en TikTok. Ahora falta que el torpe yo lo consiga. ¿Sabes lo que pasa? Que yo a veces hago una cosita, un pequeño reto. A ver, Mariachi Soul Latino, tenéis... No, este no puede ser.
5: Sale la foto de Isai y Daniel.
1: Vale. Vale. Oficial, claro. Pero este lo has abierto hoy.
5: No.
1: Pues entonces no es, porque tiene dos seguidores.
5: Si no, luego te lo paso. Es que ahora no me carga el móvil.
1: Sí, pásamelo porque ahora mismo no lo encuentro.
5: Y también para que le sigan a Juanca el Potrillo.
1: Ah, bueno, espérate, vamos a... Vale, a Juanca lo voy a encontrar enseguida.
2: En Instagram me encuentran como JK.
1: JK.
2: Potrillo.
1: Potrillo. Ahora mismo.
2: JK Potrillo.
1: Ya te tengo. Ay, a ti sí. 7.540 seguidores porque te acabo de empezar yo a seguir. ¿Vale?
2: Vale.
1: Perfecto. Vale, pásame luego el enlace.
5: Sí.
1: Pásame luego el enlace para que todo el mundo que quiera os busque también en Instagram. Bueno, pues vamos a hacer una cosa. Un alto en el camino, una pausa para la publicidad. Y los vamos a escuchar porque al final lo más bonito de ellos es escucharlo. Y se lo vamos a dedicar a todos los oyentes. Hacer un poquito de spoiler. ¿Qué vais a tocar? ¿Qué habéis preparado para hoy?
2: Tenemos para hacer con los muchachos aquí, Como quien pierde una estrella, Mátalas. Y luego ya podemos improvisar algo con los oyentes, una de Me dediqué a perderte.
1: Por favor.
2: Una bien romántica.
1: Que nadie se vaya, que lo vamos a preparar.
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1: Bueno, pues señoras y señores, es un placer presentaros aquí en Onda Azul Torrevieja este nuevo proyecto que esperemos tenga larga vida, en el que el mariachi va a ser la esencia, pero que aprovechando que Juanca el Potrillo se encuentra en España durante todo este mes de agosto, pues han venido a vernos. Y va a ser fantástico poder escucharles en directo, que estas no son horas de cantar. Ya sabemos que los artistas a esta hora no les gusta cantar, y más si no les hemos puesto un aperitivo, que podíamos haberles preparado un aperitivo para que Anabel, a esta hora un tequilita para,
5: claro, le vendría bien un tequila.
1: Para que, no lo hemos pensado. Si hubiéramos hablado con Bodega Rivera y hubiéramos tenido aquí un tequilita.
5: Para la próxima.
1: Bueno, creo que nos queda por ahí un poco de mistela de Navidad. Bueno, chicos, pues el estudio de Onda Azul Torrevieja es todo vuestro para este mini concierto que nos van a regalar. Recordar, contratarlos para cualquier evento que tengáis. Entidades de Torrevieja, ayuntamiento, apoyarlos. Cumpleaños, despedida de soltero, de soltera, serenatas, divorcios, ¿cómo se llama? Revelación del sexo, para lo que queráis, contactar con el Mariachi Soul Latino, que hasta el 30 de agosto, bueno, hasta el 29, va a contar con Juanca el Potrillo, cuando queráis.
2: Vale.

0: ¡Bravo! Bueno, pues desde aquí se escuchan los aplausos de los oyentes de Onda Azul por esta interpretación de Juanca el Potrillo y este mariachi que, repito, los tenéis que seguir, tenéis que contratarlos y algo habrá que hacer. Mariachi Show Latino con Juanca el Potrillo. ¿Con qué íbamos ahora? Que ahora teníamos algo más melódico, ¿no? Más meloso, ¿no?
1: ¿Podemos?
0: A ver, ¿qué teníamos por ahí?
1: Para toda la amable audiencia de...
0: Onda Azul.
1: Onda Azul. Vamos a improvisar un poquito de Lee. Está.
0: Venga. Vamos ya.

0: L'amore.
1: Quanta melancolia e quanto desamor y tristeza hay en algunas canciones de Alejandro Fernández, ¿eh?
0: Es que es muy sentida todas las canciones
1: que lo
0: habéis.
1: Yo no lo conozco,
0: Alejandro Fernández.
1: ¿Tú tuviste la ocasión de saludarlo alguna vez? ¿Ya o no? Todavía no.
0: Al grupo de mariachi sí, pero a él no.
1: A él no.
0: Sí,
1: él, pero él ya conoce de tu existencia.
0: Sí, ¿no? sí, por supuesto. Sí. De hecho, para llegar a ser imitador oficial de Alejandro Fernández, pasé por un programa de televisión denominado Yo Me Llamo. Es un, un formato de imitadores, ¿no?
1: Ajá. Y, vale, que es el que te valida para tú poder hacer un...
0: por supuesto.
1: Un show imitando a Alejandro Fernández.
0: Así mismo.
1: Anda, mira.
0: Gané el programa.
1: Las cosas.
0: Yo
1: sí,
0: me llamo
1: ese
0: Paraguay,
1: no ganaste.
0: En el año 2016.
1: Ajá.
0: Desde ahí me consagré ganador. De ahí ya no paramos.
1: No, si
0: cambió totalmente el rumbo, ¿no?
1: Y si las cosas bien hechas.

0: recibirnos y nada, que estén atentos de las redes sociales para...
1: Vale, recuerda el nombre oficial del mariachi, ¿es?
0: Mariachi Soul Latino.
1: Mariachi Soul Latino. ¿Tenéis previsto hacer algo en Elche de momento?
0: Tenemos previsto varias cosas.
1: En Torrevieja.
0: Y serán publicadas en las redes sociales.
1: Vale, o me mandarás un
0: también,
1: WhatsApp.
0: Claro.
1: Me dirás, oye, que actuamos aquí y allá, etcétera, antes de que se vaya Juanca. Y cuando se vaya Juanca, pues supongo que también de cara a la Navidad.
0: Así es.
1: Fiestas patronales, estaréis preparando algo, ¿no?
0: El mariachi estará presente en todas las fiestas.
1: Pues muchas gracias por la visita. Amigo, que vaya todo muy bien. Que estos 4 años que lleva en Torrevieja se conviertan en muchos más. Que encuentre aquí la felicidad y que siga disfrutando de la música, ¿eh?
2: Muchas gracias por la invitación y...
1: Nada.
2: Y aquí seguimos.
1: ¿Tiene familia ahí en Paraguay?
2: Sí.
1: Tengo.
2: Pues nada. Pero de momento...
1: Le mandamos un saludito a alguien en especial. Ahí, sí. ¿A quién saludamos ahí en Paraguay?
2: Pues a mis hijos y a toda mi familia.
1: ¿Tienes a tus hijos en Paraguay?
2: Sí.
1: ¿Y cómo se lleva eso?
2: Ya pronto vendrán aquí.
1: Ah, vale. Bien, bien.
2: Ya los traeré todos.
1: Tienes ganas de verlos, ¿no?
2: Sí.
1: Oye, Isaac, ¿tú no tienes hijos de momento? Daniel, tú no tienes hijos de momento ni ganas.
3: No.
1: ¿Qué tienes?
3: La verdad que no.
1: Sí, tú eres excesivamente joven todavía.
4: ¿Eh? Sí.
1: Sí.
0: No estoy para ser abuela
1: todavía. ¿Qué decías?
0: No estoy para ser abuela todavía.
1: ¿Con tus 36 años?
0: No, 40 este año.
1: Ah, que ya te llega el 40.
0: Ya me llega.
1: ¿La crisis de los 40?
0: La crisis de los 40.
1: Bienvenida, yo la pasé el otro día. Bueno, Isaac, ¿y en invierno qué hacéis los mariachis? Porque se supone que en verano hay mucho trabajo, etcétera.
4: Sí, en invierno también hay bastante. Lo que pasa es que, igual que se pasa mucho calor, en verano se pasa mucho frío en invierno.
1: Ya, pero en invierno lleváis el traje mariachi, amigo.
4: Claro. Esa es la ventaja, diferente. Que el invierno es mejor.
1: Porque actuáis en toda la provincia de Alicante, en Murcia...
4: Sí. Alcoy, por todas partes.
1: Tenéis ya sitios fijos donde os llaman todos los años.
4: Sí.
1: Pues nada, a ver si en Torrevieja también ocurre lo mismo. Potrillo, ¿tienes intención de grabar algo, canciones propias, en tu caso? ¿Hacia dónde vas? ¿Hacia dónde te diriges? A ver.
5: Bueno, como la gente requiere mucho de música popular,
1: sí.
5: Tengo grabado cumbias, que es de mi autoría.
1: Sí.
5: Y también,
1: pero todavía no están subidas, por ejemplo, a plataformas como Spotify.
5: Está en Spotify.
1: Ah, yo te busco, o sea, yo busco a Juanca...
5: Juanca el Potrillo.
1: En Spotify te encuentro. Spotify. Hombre, pero eso me lo tienes que decir a mí para que yo te tenemos que añadir en nuestra... lista oficial de Onda Azul.
5: Que es una canción, es una cumbia.
1: Sí.
5: Que la he lanzado el año pasado con un grupo allá de Paraguay.
1: Sí.
5: En compañía de ellos.
1: Y
5: la canción se titula Sin Ti.
1: Sin Ti.
5: Sí.
1: Juanca, con K de kilo.
5: Juanca, sí, Juanca.
1: Un mundo sin ti.
5: No, sin ti.
1: Sin ti. Nada, pues estoy teniendo problemas para encontrarte, Juan Capotrillo, a ver como Potrillo. Igual como Potrillo no tiene que haber muchos, ¿no?
5: Espérate que te digo,
1: Sin ti. Aquí te tengo, ya te tengo, ya te tengo, ya te he encontrado. Espérate que te voy a añadir. Sí, tienes Sin ti, tienes Hoy te invito, Soñando con tu amor.
5: Ajá.
1: Y una canción para mi hija que se llama Llenas de amor.
5: Llenas de amor.
1: 4 canciones que podéis encontrar si buscáis Potrillo Juan K. Ah, claro, es que no hay que poner la A final.
5: Sí, sí, así.
1: Es terminado en K.
5: Juan K.
6: 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Fueron momentos bonitos.
1: Bueno, pues incluiremos alguna canción de Juan K. el Potrillo en canciones que nos gustan.
5: Por supuesto. También tenemos la de... Esta es una canción muy bonita, por cierto. Hoy te invito.
1: Bueno, esta se le nota.
5: Esa es.

0: Mucho. Oye, pues ojalá esta canción y las que hagas pues tengas mucha suerte y...
1: Pues dejamos aquí en Onda Azul como un bonito recuerdo de Juanca el Potrillo, ¿no?
0: Claro que sí. Y ojalá nos llegue una noticia de cualquier país que diga Juanca el Potrillo consigue llenar el Estadio Azteca, ¿eh?
1: Pues sí, por ejemplo. Dios mediante, así será. También en Mariachi 10 sí. Pueden encontrar una de mis canciones, que es de mi autoría también.
0: También.
1: Que lleva por nombre Perdí a quien nunca tuve.
0: Sí, pero más bonita que esta yo creo que no hay ninguna.
1: El otro es más...
0: Mariachi puro.
1: Pero es estirando al estilo de Cristian Nodal, Cari León, sí. Va por ese estilo.
0: Muy bien.
1: Es muy bonita también.
0: Que, oye, la que se ha liado en México, ¿no? Con este... y en otros países con esta serie de artistas que están haciéndose virales.
1: Sí, sí.
0: Gracias a canciones que no son exclusivamente reggaetón, afortunadamente.
1: Claro, claro, sí.
0: Chicos, que os vaya muy bien. Gracias por la visita en este caluroso mes de agosto. No os vayáis, que nos vamos a hacer una fotico aquí todos juntos para...
1: Pues claro, claro.
0: Para cuando llenes el Azteca. Y digamos, allí estuvo, en la radio.
1: Dios mediante, así será.

esta canción es una maravilla, pero es lo que siempre decimos, ¿no? De que si esta canción cae en las manos de cualquier artista conocido, en un Luis Fonsi o similar, pues lo va a convertir en un hit. Los artistas que arrancan, que empiezan, pues tienen que ir, pues todavía eso, picando mucha piedra para que se les reconozca. Pero al final, con mucho trabajo, seguro que lo van a conseguir, porque todo el mundo al final ha empezado de una manera, pero esa canción que estábamos escuchando, una auténtica maravilla. ¿Qué hora es?

0: Bueno, antes de despedirnos, evidentemente recordar a las personas que hoy celebran su cumpleaños, porque tenemos a Fina Villanueva. Felicidades, Fina. Salvador Sierra, a Cristina Cayuelas. También es el cumpleaños de Guido Audicio Gregoret, hombre. Es el cumpleaños de Guido.
1: El doctor Guido, pues felicidades.
0: Felicidades. No, pero este es el Junior. Guido Audicio Junior. Bueno. También doctor, sí, también pues, doctor. Claro. Y es el cumpleaños de la balonmanista, de la deportista Paola Bernabé. Anda, escucha. Y es el cumpleaños de Pablo Samper.
1: Y no nos ha dicho nada tampoco, como está de vacaciones.
0: Madre mía, Pablo, por favor.
1: Está desconectado del todo. Pues muchas felicidades, Pablo, y nada, disfruta de tus vacaciones y de tu cumple.
0: Pero bueno, Pablo, nada, ahora mismo lo vamos a llamar y le vamos a cantar las 40. Y también es el cumpleaños de Laura Martínez Bog, que es una de las mejores voces que tenemos en Torrevieja, que no sé si estará disfrutando este verano en la ciudad o estará haciendo alguno de los fantásticos conciertos que hace ella. Y Laura, pues qué te vamos a decir, que tengas un día fantástico. Inmaculada, mañana te espero por aquí en el día del eclipse.
1: Claro, mañana, madre mía, mañana, si de por sí ya estoy así yo un poco...
0: Uy, a saber, mañana.
1: Ida. A saber, mañana. Mañana se alinean todos los chakras y está todo estupendo.
0: Mañana ida y vuelta, ¿vale?
1: Claro que sí. Hasta mañana a todos, a disfrutar el día.

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